0: hemos terminado perdiendo la categoría. Hoy, recordando ese ascenso definitivo, vamos a estar hablando en vivo y en directo con Neri Alberto Espinosa, protagonista fundamental de aquella gesta, y vamos a audios que nos mandó Cristian Llama, el autor del gol y una de las figuras emblemáticas de ese plantel directamente desde Italia. Javier Gonzalo Cuervo, qué mesa te dejé servida, qué lindas cartas tenemos esta noche.
1: Así es, más buenas noches a toda la audiencia. Programón para hoy, así que a escucharnos y a divertirse porque es para festejar hoy.
0: Bueno, sin más preámbulo, vamos a dedicarle este programa a Federico Olivares, que se está recuperando de una intervención quirúrgica, algo ya habíamos hablado la semana pasada al respecto, y vamos a presentar este primer bloque con nuestros amigos de Estudio Jurídico Nievas, Novoa y Asociados. 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Con ellos le damos el puntapié inicial al programa de hoy en la nave nodriza del barrio Sullay, en el departamento de Guaymallén. Está el Colo Sergio Nicolás Suárez en la operación y puesta al aire. En el mismo lugar, nuestro queridísimo turco Roberto Antonio Suárez en la dirección general de Radio Imperio 99.5, Cadena Popular 98.7, en la voz comercial y voz en off, la escucharán a Paula Analía Escobar y junto a quien les habla Emma Tristán, el gran Javier Gonzalo Cuervo, entre todo este equipo y con ustedes haciéndonos el aguante del otro lado. Les damos la bienvenida y el puntapié inicial a nuestro inefable Todo Lobo Semanal.
2: Va despejando Maidana aquí al rebote para pegarle con pierna izquierda. Ahí está el rebote, está primero de Gimnasia, atención, le voy a pegar con pierna derecha, al ¡gol!

aparece el jugador Diego Fondino para que en 2 minutos, casi 3, Emanuel, ni más optimista lo hubiera pensado. Gimnasia gana el clásico 1-0. Hecho realidad, y el más optimista lo hubiese pensado. Había arrancado con todo Gimnasia, se lo estaba comiendo vivo, pero claro, iba 1 minuto y medio nada más. Increíble este comienzo soñado, y se viene el nuevo.

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0: Muy bien, Lobas y Lobos, amigas y amigos. 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Y lo cito a él porque es información de él, obviamente nada oficial, y vamos a hablar en potencial porque incluso nuestro colega y amigo Titito Fernández manifestó que Darío Franco ya le habría comunicado a estos jugadores que no iban a ser tenidos en cuenta. De ahí a que se vayan o se queden, hay 20.000 pesos aparte en el medio. Que un jugador no sea tenido en cuenta no necesariamente quiere decir que se va a ir, y eso es importante agregarlo, Javi, y aclararlo, porque el futbolista se puede quedar por mil motivos, porque cobra bien y porque ninguna de las otras opciones le igualan el salario, porque considera que la puede pelear, aunque el técnico le haya dicho que no lo van a tener en cuenta, o incluso, hay que decirlo sin vergüenza, piensan o suponen que en algún momento el técnico en cuestión puede dejar de ser el entrenador del equipo y otro puede llegar a tenerlo en cuenta al momento de reemplazarlo. ¿Quiénes son estos futbolistas a quienes, según Titito Fernández, ya le comunicaron que no van a ser parte del Clausura, al menos en la contemplación de Darío Franco? Nicolás Ferreira, Nicolás Linares, Tomás Ortiz, Tobías Cervera, Juan Pablo Álvarez, hasta allí más o menos dentro de la lógica, gustos más, gustos menos. Y el último, que es a mí el que me hace un poquitito de ruido, Tomás O'Connor. Es decir, dos de los tres que vinieron de Rosario Central, O'Connor, Cervera, que vinieron junto con Agustín Módica, bueno, dos de esos tres serían prescindibles para el entrenador. Y ahora te doy a vos la voz y el voto y la participación. 2615-460617 es el WhatsApp de Todo Lobo, la vía de comunicación más blanquinegra de la historia, la cual ya hemos abierto para que se empiecen a comunicar. Repito, 2615-460617. Nuestro queridísimo amigo y colega Leonardo Fabián Quevedo, un animal de la radio, nos está escuchando del barrio Santa Ana y jerarquiza nuestro grupo de oyentes en el día de hoy. Y a todos ustedes, al 2615-460617, ¿estás de acuerdo con esta lista de potenciales bajas, de posibles bajas? Nico Ferreira, Nico Linares, Tomás O'Connor, Tobías Cervera, Tomás Ortiz y Juan Pablo Álvarez. ¿Agregarías a alguien más? ¿Condonarías a alguno de estos? Javier Gonzalo Cuervo, arranco por vos. ¿Qué te parece la lista?
1: Me parece bien. Es una superpoblación, sobre todo de mediocampistas. Está bien que hay dos delanteros. De todos modos, me imagino si han dado esta lista, si fuera verdad esta lista, deben tener ya en la cabeza qué jugadores apuntarle para traer, porque realmente si no perderíamos jugadores en ataque que son imprescindibles, y más vale que traigan refuerzos en el medio, porque si se va a Linares, que ha jugado varios partidos, y va a estar complicado si no traen un buen refuerzo. Yo me imagino que ya los tienen apuntados.
0: Puede ser, eso no quiere decir que vayan a venir, falta mucho, el mercado de pases todavía no se empieza a mover, hay muchos que ya se están poniendo en modo mundialista y me parece que esa parte va a estar lenta, pero digo, Javi, y retrotraigo las palabras de Joaquín Sastre del programa anterior, en la nota con el Tibu Fernández y Juan Surasi en Dos de Punta, y fue muy claro Sastre diciendo que había superpoblación de futbolistas en algunos puestos, así que no necesariamente relacionemos que quienes se vayan van a ser reemplazados directamente por refuerzos, porque se van a ir muchos más de los que vayan a venir. Y eso hay que tenerlo en cuenta. Se pueden llegar a ir 6, 8 futbolistas, y como mucho van a llegar entre 4 o 5. ¿Por qué? Por esto que nos decía Joaquín Sastre, que el análisis es que hay superpoblación de jugadores en algunos puestos, y la mayoría son de la mitad para adelante. Donde estamos un poquito más flacos es en la parte de atrás. 2615-460617, abrimos la vía de comunicación. Lo único que queremos es escuchar a Neri, me dice un oyente. ¿A quién le importa lo demás? Bueno, hay mucha expectativa por escuchar a Neri Alberto Espinosa. Acá estamos, Emma, el Andrés Bardedotti, junto con el profe Gustavo Hermida. Acaban de salir de la clase de taekwondo. Un abrazo grande para el Andrés, que el otro día me fue a hacer el aguante en la gran victoria, primera victoria de veteranos de futsal ahí en Gimnasia, en lo que va de la apertura contra Petroleros YPF, 6-2. Linda victoria, metimos, después de mucho polular. El Dani Castillo, ya estamos en contacto, gracias Condorito querido. Muy bueno el recuerdo con el relato del señor Hugo Monge, el relator del pueblo blanquinegro, dice, en función obviamente de la apertura de nuestro programa con el relato de Luguito contra Independiente Rivadavia. Escuchando del barrio Santana, Guaymallén, dice Leo Fabián Quevedo, y pregunta si podría llegar o no, ¿quién? Egel de Maipú, Arcio Poggi de Godoy Cruz, buenos jugadores. Bueno, buena la pregunta de Leonardo Fabián Quevedo. Gimnasia hoy tiene 3 laterales derecho, no sé si los 3 conforman. Me parece que Franco, Juan José Franco, está con un pie y medio afuera. Ismael Cortés aparece como un buen relevo. Y quien tiene la confianza del entrenador es Luciano Paredes. Digo por Luquita Sarce, que le está yendo bien en Godoy Cruz, pero obviamente entre estar en la Primera Nacional y la Primera División y volver a un lugar en el cual le fue muy bien, como fue Gimnasia, bueno, uno entiende que le resultaría seductora la posibilidad de Luquita Sarce de volver al Lobo. Marcelo Egel, jugadorazo, creo que el mejor jugador del Deportivo Maipú y uno de los valores más altos que está teniendo la categoría hoy por hoy, en un contexto en el que el Cruzado remontó un inicio muy negativo y hoy está dando pelea. Me parece que Marcelo Egel va a ser un futbolista muy pretendido en este mercado de pases, no solamente por equipos de la categoría, es decir, de la Primera Nacional, sino también por equipos de Primera División. Hay que ver si Gimnasia apunta a traerlo y si después puede competir con algunas otras opciones. Y el caso de Vicente Poggi también ha sonado, sobre todo en Twitter, en las redes sociales, pero me parece que todavía falta para que ese run-run se active. Igual son 3 buenos futbolistas que han sonado, repito, en el radar, y está bueno que el Fabi Quevedo los traiga a colación. Bueno, esperamos entonces la participación de ustedes. Escribe el Moncho Casado por la vía que a mí más me gusta, que es la del audio. Y antes de escucharlo a Rico Romano, Colo querido, lo vamos a escuchar al Monchito, porque le vamos a dar prioridad, al menos en este bloque, a los amigos que escriban. A ver, Carlos Gonzalo Casado, ¿cuál es tu opinión respecto a esta lista que acabamos de dar, respecto a aquellos jugadores que aparentemente no van a ser tenidos en cuenta?
2: Hola, Emma, querido. ¿Cómo andamos, hermano? Recién estuve hablando con tu hermano Juan Luisito de las Mercedes. Hubo otro crack. Escúchame. Ah, bueno, si el técnico ve, para mí hay que hacer una renovación de jugadores, hermano. Por lo menos no demostraron algunos que estaban para competir. Pero bueno, qué sé yo. Veremos a quiénes son los reemplazos, hermano. Así que bueno, nada, esperando ver a Gimnasia, qué largo se nos va a hacer. Está el Mundial, todo bien, pero Gimnasia es Gimnasia. Muy largo se va a hacer esto, hermano. Te mando un abrazo, Emma.
0: Sí, se va a hacer largo. Todavía quedan más de 2 meses, hasta el 29 de julio, cuando nos toque jugar contra Central Córdoba de Santiago del Estero en el Víctor. Y sumado a que ya llevamos prácticamente un mes sin fútbol, la verdad que un trimestre sin ver a Gimnasia, creo que hacía muchísimo que no ocurría una situación similar, y eso que veníamos de un parate largo, porque Gimnasia ascendió en el primer tercio de octubre y después estuvo mucho tiempo sin jugar, pero este tirón me parece que va a ser mucho más largo. 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El saludo para el gurú del taekwondo, el Gustavo Hermida. Recién el Monchito Casado lo mencionaba a Loaki, al Juan Luis Masip, otro de los amigos que le estuvo haciendo el aguante el martes con bastante fresquito a la noche allí en Godoy Cruz, en Petroleros, al equipo de futsal de veteranos de Gimnasia. El abrazo también y el agradecimiento para él. Sergio David González, argentino B de los viejos, donde pasaban 3 a 4 meses sin jugar. Es cierto, dice el Sergio David González, y yo digo cierto porque en esa época generalmente jugabas 4 veces contra el mismo equipo, ibas 100 veces a San Juan en canchas que no sabías si ibas a salir con vida o si ibas a salir entero. Jugabas contra el SEC, contra Deportivo Guaymallén, y Gimnasia pocas veces clasificaba, y cuando no clasificaba, al torneo le quedaban 300 etapas más y te pasabas casi medio año mirando el techo. Eterno se está haciendo la espera para volver al Víctor, agrega el Sergio David González. Y nosotros con el Colo Sergio Suárez lo escuchamos al Nico Romano. Interesantísima charla que el Nico tuvo con nuestros amigos y colegas de Radio Newell. El agradecimiento para Daniel Fioqueta, para Gonzalo Fernández, para Tomás Winstertetter, del programa Ovación, que muy gentilmente nos cedieron este audio para escuchar la versión y el costado de la historia de nuestro hijo pródigo, del emperador Nicolás Romano.
3: Es una verdad que tuvo un desgarro fuerte y fue raro por la forma en la que fue el desgarro a principio de la pretemporada, que me llevó más tiempo de lo habitual. Entonces, bueno, por cómo es el fútbol, me tocó arrancar de atrás. Pero bueno, después de un tiempo ya tuve el alta médica y bueno, estuve a disposición del técnico estos últimos meses. Sí, con Ariel me sumé a la par del equipo los últimos partidos. Ya casi no estuve a la par de los chicos, más que nada en lo físico, no me sentía al 100%, entonces con Ariel no estuve casi a disposición.
4: ¿Con Franco sí?
3: Sí, con la cuando él llegó, ahí ya yo ya me había sumado al plantel a la par de los compañeros. No tuve la chance de charlar. Yo creo que tampoco le dio mucho el tiempo a él, porque bueno, él llegó, éramos demasiados jugadores, teníamos fecha rápidamente, entonces quizás se enfocó más en los que venían jugando, entonces no tuvimos la oportunidad de charlar, que espero ahora a la vuelta sí la tengamos para ver qué es lo que él pretende de mí, digamos, porque bueno, lo que más quiero es poder jugar. Sí, la respuesta más lógica es quedarme acá para poder jugar. Uno, imagínate, justo hoy que se cumple el aniversario, estuve en el Federal A, pude ascender al Nacional B, estuve en Nacional B y pude ascender a Primera. Lo que más quiere, lo que uno siempre sueña, es jugar en Primera con el club que lo vio nacer, digamos. Pero bueno, también la realidad es que el futbolista siempre quiere jugar, entonces charlaré con el técnico a ver qué es lo que pretende de mí, a ver si puedo ya tener un lugar para pelearla y si no, buscar continuidad en otro club. Sí, obvio, yo creo que siempre hay que analizar toda la propuesta, cómo es y todo eso, pero sí, con total de que a uno le den la oportunidad de mostrarse y de poder jugar, no lo veo mal. Y yo creo que no, la verdad que sería muy difícil, no solo para mí, sino para la gente independiente también, y de Gimnasia ni hablar, entonces sería algo muy fuerte. Sí, yo creo que Godoy Cruz, Maipú sería distinto, porque bueno, no está esa rivalidad que existe entre Gimnasia y Independiente. Sí, uno yo creo que siempre tiene que abarajar todas las posibilidades, eso por ahí se encarga un poco más mi representante, la verdad no, estos últimos días no he charlado con él a ver qué es lo que más se está moviendo y eso, pero sí, no soy de esos jugadores que dicen no, una vez que pise Primera no bajo más a Nacional B ni nada por el estilo, o sea, yo siento que si uno está convencido de lo que hace, puede bajar de nuevo a la categoría para demostrar de lo que está preparado. No, yo creo que si existe la posibilidad de quedar a pelearme acá un puesto de verdad, digamos, me quedo, eso no tengo drama, siempre fui un jugador así, nunca me regalaron nada y muchas veces me tocó arrancar de atrás y terminé jugando titular, entonces en este no tendría problema, siempre y cuando esté la posibilidad real, digamos, de pelearla y no ser el último como si estaba quizás pasando estas últimas fechas. No, yo creo que es algo lógico, la verdad que siempre pensé igual y ahora quizás por tener un nombre en el club o por haberle dado algo importante, no he cambiado mi forma de pensar. Yo creo que son decisiones del técnico, todos tenemos los mismos privilegios siendo jugadores y al ser tantos también hay distintos gustos de entrenadores, entonces yo creo que no ha sido injusto. Sí, yo creo que fue un muy buen semestre. Quizás tuvimos muchos altibajos o por ahí partidos que no fuimos nosotros, pero sacando el clásico, que fue un partido aparte, que fue una derrota durísima, después yo creo que fue un semestre muy bueno porque sacamos mucho, hicimos ese colchón de puntos, como se dice, para un año que va a ser difícil porque sabemos que los equipos que ascienden les cuesta mucho, sobre todo el primer año. Yo creo que nos faltó quizás encontrar esa, ser un poco más regulares, que también tuvimos muchas lesiones, quizás no todas muy graves, pero lesiones en fin donde no te dejaban repetir el equipo, que yo creo que ahí podés encontrar un poco la regularidad, eso yo creo fue lo fundamental, y después bueno, sí, la adaptación del ritmo de primera división, pero eso yo creo que iba a ser lo normal. Sí, uno siempre siente que puede ser importante, porque si no yo creo que perdés un poco el espíritu competitivo si no te sentís parte, o si no tenés que buscar la salida rápidamente. Yo creo que si no pensara que puedo ayudar al equipo directamente, hablaría con los dirigentes, con el técnico, y diría que me iría porque no me siento parte, pero siento que puedo aportarle quizás un poco más de llegada al gol, el sacrificio que siempre me caracteriza, entonces esas cosas yo podría aportarle al equipo. Este año pensaba eso, me había preparado, había hecho una pretemporada muy buena y tengo una lesión encima, nunca en mi carrera me desgarré y fue un desgarro de una patada en el aire donde caigo mal, entonces fue todo rarísimo y pensaba eso, otra vez sobre todo en la altura en la que fue, en apenas arrancamos el año, entonces te hace arrancar último. Éramos muchos en mi posición, entonces también eso fue lo que más me dolió, porque bueno, si no me lesionaba quizás no arrancaba tan atrás y no me hubiese costado tanto como me ha costado. Yo creo que primero eso, encontrar un poco más de regularidad, como te decía antes, porque eso es lo que nos va a hacer competir todos los partidos y que no nos pase como este primer semestre que tuvimos muchos altibajos. Eso yo creo que va a ser lo principal, y bueno, hacer una buena pretemporada, porque en lo físico tenemos que estar al 100%, porque por ahí compensás eso cuando no tenés tanto juego. Es difícil, te diría yo, porque bueno, hay muchos cambios, entonces hay mucha incertidumbre, siempre sabes que siempre me ha tocado ascender, gracias a Dios, entonces cada vez que ascendés sabes que vienen cosas nuevas, y también como vienen cosas nuevas vienen jugadores de más experiencia, entonces uno que recién estaba arrancando te cuesta todo el doble, porque sabes que quizás primero va a estar el refuerzo y después venís vos, pero bueno, siempre fui un jugador de adaptarme a todas las situaciones, entonces es un poco difícil, pero bueno, a la larga te terminás acostumbrando, porque si no puedes competir.
0: Bueno, Javi, me gusta el Nico, cómo declara, cómo habla. Yo ya lo había anticipado, sencillo, pero a la vez directo. No polemiza, porque se nota que su discurso es genuino, y además no dice nada del otro mundo tampoco, pero a la vez deja muchas respuestas a analizar. Y ya te quiero escuchar al respecto, pero vamos a cerrar la palabra del Nico. Repetimos, gentileza de nuestros amigos de Radio New Will, Tommy Winster, Peter, Gonzalo Fernández, Daniel Fioqueta, quienes hablaron con el emperador romano en el día de ayer y muy gentilmente nos prestaron el audio para que nosotros lo escuchemos y analicemos hoy con Pet Shop de todo. 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Javi querido, ¿qué te dejó la charla con el Nico Romano que tuvieron nuestros amigos de New Will?
1: Quiero destacar una cosa muy importante. Su sentido de resiliencia y de fortaleza para seguir y para salir adelante. Ya tuvo, cuando el año pasado, durante el año pasado, que se rompió la rodilla, tuvo mucho tiempo parado y terminó de titular. Él tiene la intención de pelearla con el equipo. Es muy bueno el dato de que no esté en la lista de 6 que aparentemente se van a ir. Quiere decir que el técnico lo tendría en cuenta. Y su sentido de pertenencia con el club es clarísimo. Ahora, él no come vidrio. Si no va a tener oportunidades, prefiere ir a jugar a otro equipo, obviamente. Pero sobre todo resalto eso, que él quiere pelearla, cree que es importante para el equipo que él pueda estar, porque puede darle alternativas al equipo que lo beneficien, y yo creo que él va a ser muy importante y no me extrañaría que terminara de titular.
0: Perfecto, ojalá. Creo que es lo que queremos todos, ¿eh? Al menos los que con Nico sabemos de su capacidad técnica y de lo que quiera el club, yo además aporto que necesitamos un jugador así, puertas para adentro. Y el Gustavo Hermida también, qué grande el niño rojo, ojalá tenga una buena pretemporada y la rompa el próximo campeonato con el Lobo. Gracias, profe, gracias a nuestro gurú del taekwondo. Escriban como el profe Hermida al 2615-460617. Ya debatimos los temas más candentes del programa de hoy. Nos queda la segunda parte para disfrutar del recuerdo del ascenso del 2018 con dos protagonistas directos, con dos figuras de aquella gesta, con el Neri Espinosa y Cristian Llama. Ahora le pasamos la pelota a nuestro comandante de la nave nodriza, al Colo Sergio Nicolás Suárez. Vamos con las dos tandas, una detrás de la otra, Colo, y volvemos para el segundo tiempo de Todo Lobo Semanal.

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0: Muy bien, amigas y amigos, ahora sí, Lobas y Lobos, nos metemos de lleno en el segundo tiempo. E imposible no rememorar un paso fundamental en la historia que estamos disfrutando actualmente, como fue el ascenso del 2018, el regreso a la Primera Nacional después de haber jugado y perdido la categoría en el 2015. Gimnasia llegaba nuevamente para nunca más, al menos por mucho tiempo, volver atrás. Fue aquel 2018 con el Lechuga Lanís en el banco de suplentes. Gran parte de ese torneo lo dirigió Marcelo Fuentes. El segundo ascenso fue el que consiguió Gimnasia, aquel partido inolvidable en el Víctor contra Defensores de Villa Ramallo. Y empezamos a rememorar a 6 años de esa gesta inolvidable, aquel ascenso histórico, como todos, con uno de los protagonistas directos. Para mí es un placer enorme saludar a un amigo, a una persona extremadamente querida, como es el señor Neri Alberto Espinosa. Neri, querido, qué lindo tenerte en este espacio. Ya has estado mil veces, pero de nuevo hoy. ¿Cómo le va, señor?
1: Hola, Emma, ¿cómo estás? Buenas noches. Bueno, gracias por la presentación y la verdad para mí es un placer que me hayan recordado en este momento y bueno, para mí un placer estar hablando con ustedes.
0: No, por favor, fuiste fundamental de ese campeonato como lo fuiste de muchos tantos, pero además quedaste en la retina para siempre por la asistencia que le das a Cristian antes de que Llama meta el gol que terminó de potenciar el ascenso. Vamos por parte, Neri. Arrancamos como si estuviéramos en un café, dos amigos que hace mucho no se ven, se reencuentran, y es inevitable preguntarte, ¿qué es de tu vida? ¿Andás por tus pagos allá por La Llave, por San Rafael, por Montecomán? ¿Qué andás haciendo de tu vida? ¿Qué estás laburando? Contanos un poquito.
1: Bueno, no, estoy por Neuquén, estoy en Rincón de los Sauces, y bueno, nada, ya desligado del fútbol, trabajando, dando clases, así bueno, nada, haciendo algo totalmente diferente al fútbol, pero bueno, nada, siempre recordando esos momentos tan lindos que viví en Gimnasia, ¿no?
0: Bueno, no tenía el dato que estabas ahí en Neuquén, por lo menos tenés un ancla al fútbol, porque estás en la ciudad de Deportivo Rincón, donde hace un tiempito estuvo el Cachorro Abaure, si no me equivoco, hoy Deportivo Rincón jugando el Argentino A, el Federal A.
1: Sí, incluso, bueno, el año pasado estuve trabajando en el club como técnico, de ahí de reserva y primera, pero bueno, este año ya no, porque bueno, no me dan los tiempos, pero bueno, no tuve la posibilidad de ver al Cachorro, pero... sí, estuvimos trabajando ahí con Pablito Castro, que ahora se quedó ya definitivamente ahí con el plantel, que es el técnico. Y bueno, estuvimos colaborando el año pasado, tuvimos que darle una mano ahí cuando se fue el Cachorro. Así que bueno, ahí, viste, este año no se pudo seguir, pero bueno, el año pasado lo disfruté también un poquito y sumé experiencia, ¿no?, por ese lado.
0: Bueno, ¿y cómo te llevas con estar ahí en un pueblito remoto, alejado del fútbol, lejos del grueso de tu familia? Contanos un poquito cómo la estás viviendo esa parte.
1: Y con ganas de ir a Mendoza a ver algún partidito en primera de Gimnasia.
0: La verdad que sabés que ganas. Cuando quieras tenés que levantar el teléfono y sí, que tenés sí. La invitación a los 2 segundos en tu teléfono.
1: Sí, estoy con muchas ganas de ir y bueno, ya se va a dar el momento. Por ahí estamos un poquito complicado, como vos dijiste, un poco retirado de todo, por ahí no es fácil viajar desde acá, pero bueno, adaptándonos al lugar, ya hace un año y medio que estamos acá, así que, bueno, nada, tranquilo, disfrutando ahora de otra manera.
0: Bueno, ¿y qué te acordás de ese ascenso? El club publicó un video donde salís obviamente vos, donde Cristian relata su gol, te menciona, vos particularmente, de ese proceso y de ese partido, ¿qué tenés para recordar?
1: Y la verdad que ayer cuando me lo mandaron, ahí me lo compartieron por Instagram, y la verdad que me emocioné cuando lo vi. Aparte, bueno, escuchar a Cristian ahí hablando, la verdad que muy emocionante. Ahí en el video se ve un poco la jugada y bueno, es imposible no emocionarse porque me tocó estar adentro de la cancha y la verdad que veníamos con una mochila muy pesada, sobre todo los que veníamos del descenso, ¿no?, del 2015. Después de lograr tantas cosas y bueno, nos tocó descender y después de vuelta a remarla. En mi caso por ahí fue una promesa, ¿no? muy particular de tratar de volver a ascender, y bueno, hasta que no lo consiguiera no iba a parar. Y el año anterior se nos habían negado con Mitre, ¿no? Ahí en la cancha de Gimnasia, que fue injusto porque, bueno, habíamos hecho una campaña bárbara. Y bueno, y al otro año de vuelta un campañón con casi sin perder en todo el torneo. La verdad que estuve revisando un poquito ahí toda la campaña y perdimos dos partidos. Y la verdad que es muy difícil en el Federal A hoy perder dos partidos, ¿no? Así que después, bueno, el peso del partido, sabíamos que teníamos todas las ganas de lograr el objetivo y que no iba a ser fácil. Y la verdad que así fue, el gol se nos negaba. Fue un partido muy complicado. Pero bueno, en ese momento particular, cuando creo que la roba Cortizo en tres cuartos de cancha nuestra y Cristian mete el pelotazo, yo sabía que algo iba a pasar. y bueno, sabía que tenía que ir para adelante. Y bueno, gracias a Dios terminó en esa jugada que el Cristian hace ese gol, ¿no? Para inolvidable, para todos. Pero bueno, lo viví con mucha carga. Después del gol siempre cuento que fue como sacarse una mochila muy pesada de la espalda, ¿no? Porque Gimnasia estaba haciendo todo para ascender y no podíamos. Y bueno, gracias a Dios ese partido se dio. Tenía a mi familia en la tribuna y la verdad que pensaba en ellos nada más. Y que bueno, siempre son los que están apoyando. Y bueno, la verdad que fue una descarga muy, muy importante y muy linda, muy feliz de poder vivirla. Y bueno, nada, hoy colaboró, ¿no? Para que hoy esté Gimnasia donde está, ¿no?
2: Totalmente. Yo por eso, Neri, lo aclaraba. Ha sido un paso fundamental para que el club se volviera a insertar en el fútbol grande de Argentina y obviamente a partir de ahí pasar a lo que terminara pasando. La última de mi parte y te paso con el Javi Cuervo. Y al respecto de eso, ¿cómo vivís? ¿Cómo viviste el ascenso de Gimnasia? ¿Cómo viviste este proceso tan positivo que lleva el equipo en la Liga Profesional de Fútbol? Obviamente, no sé cómo lo llevas vos. Si yo fuera vos, me sentiría parte de todo. Pero bueno, te pregunto a vos, ¿cómo lo llevas?
1: No, sí, indudablemente uno se siente parte porque jugué 7 años en Gimnasia y creo que fui desde el argentino B aportando, ¿no?, un poquito de granito de arena, como quien dice. Y la verdad que uno se siente parte hoy, si bien lo disfruto desde otro lado, ¿no?, como un hincha más. Hoy soy un hincha más que mira un partido y la verdad que me da gusto que Gimnasia esté en primera división, que juegue con Boca, que la verdad que es increíble. Y obviamente uno se siente un poquito parte, ¿no?, de todo eso, si bien el aporte es mínimo, pero desde este lado fue total. Entonces, bueno, creo que lo disfruto, me gusta mucho. Sé que el hincha debe estar muy, muy feliz y eso la verdad que es impagable ver a Gimnasia hoy en primera. Y recuerdo que Fernando, cuando estábamos en el Argentino B, hizo una nota y dijo: el objetivo es llegar a primera división, ¿viste? Y uno se quedaba sorprendido y la verdad que lo logró. Yo creo que él es, obviamente, la clave.
2: Totalmente.
1: Del también. Pero bueno, los jugadores aportamos un granito de arena, como quien dice, así que obviamente nos sentimos un poquito parte y bueno, muy muy privilegiado también de que Gimnasia se haya fijado en mí y bueno, se ha podido por ahí desplegar los mejores años, ¿no?, de uno como futbolista y haberlos volcado, ¿no?, para Gimnasia.
0: Así qué bueno que, ¿no?, te sientas así porque es la realidad, así lo sentimos todos, seguís siendo parte del club y en cada pelota estás vos y estás todo aquel grupo que fue quien dio el primer paso para todo esto. Te dejo la última para el Javi. Javier Gonzalo Cuervo, te escucha el Neri.
3: Hola, Neri, buenas noches, ¿cómo estás? Un placer estás, hablar, Javi, contigo.
1: Buenas noches, igualmente, ¿cómo estás?
3: Para mí, sin dudas, sos una de las glorias de Gimnasia, sin ninguna duda. Voy a dar un par de datos solamente para constatar eso. Desde el 2000 en adelante, o sea, en este siglo, fuiste el cuarto jugador con más partidos de Gimnasia, jugaste 133 partidos. Y además, te corrijo un poco, jugaste 7 años en Gimnasia, pero en realidad jugaste 10 años en Gimnasia, porque jugaste un año en Gimnasia y Esgrima de La Plata y un año y 2 años en Gimnasia y Esgrima de Comodoro de Concepción del Uruguay. ¿Es así?
1: Jugué 3 años en Gimnasia de La Plata y 1 en
3: Concepción del Uruguay.
1: Así que tengo muchos años en Gimnasia.
3: Estás marcado por Gimnasia.
1: Bueno, muchas gracias por el dato. La verdad que no lo sabía. Y la verdad que es muy lindo escuchar eso, porque fueron muchos años. Y bueno, con buenas y malas, pero creo que fueron muchas las buenas y son las que se disfrutan, y de las malas se aprende. Pero bueno, creo que la última que se logró, que fue la del 2018, el ascenso, creo que ya instaló a Gimnasia, ¿no?, para no bajar nunca más. De ahí era para arriba el tema.
3: Y
1: en el 2015 nos faltó un poquito, y bueno, en el 2018, gracias a Dios, ya Gimnasia se quedó hoy.
3: Sobre todo, yo, en mi caso, y en el de muchos de los hinchas, te dirían todos los hinchas, sobre todo quiero darte las gracias, porque realmente la felicidad que vivimos en ese momento cuando ascendimos fue indescriptible. Yo estaba con mi hijo, los abracé, fue indescriptible. Como vos dijiste, vos adentro de la cancha también fue indescriptible para vos. Entonces, eso fue el puntapié inicial de Gimnasia para llegar a donde está ahora. Así que, desde mi punto de vista, te lo agradezco y sos una gran gloria de Gimnasia. Te mando un abrazo y te dejo con Emma.
1: Bueno, muchas gracias por tus palabras. Yo creo que me siento muy feliz porque los hinchas son muy agradecidos conmigo, y la verdad que cada tanto recibo un mensaje, y es muy lindo eso, porque uno se entregó al máximo y tiene su fruto, ¿no? Por ahí que un hincha te recuerde, que te dé las gracias. La verdad que no tengo palabras de agradecimiento yo, desde mi parte, la felicidad que se siente.
3: Un abrazo.
1: Gracias, Javi.
2: Bueno, Nery, la verdad que es muy lindo recordar todo eso, es lindo charlar con vos después de tanto tiempo, tantas vivencias, tantos momentos compartidos. Fueron muchísimos años y muchísimos años intensos, muy buenos, y también, como dijiste vos, con ese recuerdo de dolor injusto que fue el descenso. Un capo el Nery, saludos para nuestro conde, dice el condorito Daniel Castillo. La Nani de Marchi, cuando quiera está invitado el Víctor, gran jugador, pero mejor persona. Te requeremos mucho, Nery. El cariño de la gente, en los oyentes que escriben, está más que presente. Nery, querido, sabés que se te quiere mucho, que siempre estás presente entre nosotros. Pueden pasar 20 años, que tu nombre va a seguir estando marcado a fuego en nuestros corazones y en la historia de Gimnasia. Sabés que el logo es tu casa y que cuando quieras están las puertas abiertas. Te dejamos un abrazo grande. Y nada, seguí disfrutando esta reclusión que tenés allá en medio de la nada, en Rincón de los Sauces, que seguramente también te está haciendo bien. Abrazo gigante, crack.
1: Bueno, Emma, muchísimas gracias por el llamado, por los mensajes ahí de los hinchas. Déjame mandarle un saludo muy grande y decirles que disfruten este momento, que Gimnasia está donde se merece, que lo disfruten. Y bueno, y nada, de mi parte agradecerles por todo el cariño que sigo recibiendo, a pesar de ya no jugar en Gimnasia, pero bueno, eso quiere decir que uno se entregó al máximo y que tiene su fruto, ¿no? Así que bueno, déjame agradecerle a ellos, mandarle un abrazo grande a todos, y bueno, a vos, Emma, por la comunicación, y la verdad que me pone muy contento que se acuerden, y que bueno, de vez en cuando haya una nota, es muy lindo.
2: Siempre, querido, siempre. Abrazo gigante, Conde.
1: Gracias, Emma. Un abrazo grande para todos por ahí. Gracias.
2: Chau, chau. El Juanchi, para antes de que te vayas, el Juanchi sí. Nueva también. Hoy trabaja como entrenador de futsal en el club, es parte del cuerpo técnico de la reserva de Gimnasia, y él también te recuerda con mucho cariño. Está escuchando el programa. El Juanche Simunovic también, el Juan Chescoli, el Juan Simunovic, papá de un jugador de la reserva, de Bautista Simunovic, o la reserva. Obtuvo un triunfazo en Santa Fe, 2-0 contra Unión. Bueno, todos ellos también te mandan saludos, Nery. Abrazo gigante, bueno, ahora sí.
1: Muchas gracias, un saludo para todos, gracias por los mensajes.
0: Abrazo, querido. Se te extraña. Chau, chau.
1: Gracias.
0: Bueno, linda charla con Neri Espinosa. 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A ver cómo vivió Cristian Llama el gol del ascenso contra Defensores de Belgrano de Villa Ramallo. Colo, nuestro héroe, esa zurda, que en realidad esa noche fue con la derecha, pero el segundo a segundo del gol del ascenso recordado por el propio Cristian Llama, Colo.
4: Recupera la pelota Pablo Cortizo, me la da rápido y yo con un cambio frente a Neri y a Neri Espinosa. Esto trae en mitad de cancha, Neri empieza a encarar, casi llegando a la área grande, viene para adentro, recorta para adentro, me la toca y yo con un autopase, digamos que dejo afuera dos o tres jugadores de ellos, no me acuerdo bien, quedo casi mano a mano con el arquero y saco un derechazo fuerte arriba al primer palo, imposible para que la arquera la pueda agarrar.
0: Literalmente imposible, al ángulo, pegó en el travesaño y entró un misil con la derecha. 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Gracias a todos los que escuchan, a los que participan. Gracias por este nuevo programón, Javi querido.
3: Así es, Emma. Hermoso el programa. Un abrazo para todos.
0: Abrazo grande y el saludo para el Jorge Zárate, que aporta muy buena nota al Nico. Creo que se siente afuera, lamentablemente. No entiendo un técnico que no hable con un jugador emblema del club. ¿Qué sé yo? A mí por lo menos no me pinta. Dice el Jorge Zárate, que se prende a la consigna. Gracias al Colo Sergio Nicolás Suárez en la operación y puesta al aire. Gracias al Turco Roberto Antonio Suárez en la dirección general de Radio Imperio. Gracias a Paula Analía Escobar en la voz comercial. Gracias Javier Gonzalo Cuervo. Y gracias a todos ustedes, Marea Blanquinegra, que como todos los jueves estuvieron una hora del otro lado de Radio Imperio 99.5 para disfrutar de nuestro Todo Lobo semanal. Mi nombre es Emanuel Tristán. Les dejo un abrazo grande. Nos vemos la semana que viene. Salud, pueblo blanquinegro. Que sea siempre a todo lobo. ¡Aú!
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6: Buenas noches a toda la audiencia de FM Imperio 99.5 en el dial. Este es el programa Conociendo a Dios a través de la Biblia, dirigido en esta noche por quien les habla, el pastor David Gutiérrez, de nuestra amada iglesia Jesús es tu respuesta. Damos gracias a Dios por darnos esta oportunidad de estar en este lugar, de poder llegar, de hacer este programa radial. Quien me acompaña en esta noche, nuestro hermano Jacob Gutiérrez. Los controles, como siempre, nuestro amigo Sergio Suárez, esperando en Dios poder llevarles un programa de reflexión, un mensaje de sanidad, de milagro en esta noche, donde vamos a ver la misericordia de Dios para con nuestra vida en el pasaje bíblico que vamos a ver también en esta noche. Así que damos gracias a Dios. Vamos primeramente a orar, a presentarnos delante de Dios para que Él tome dominio de este programa. Dios amado, vamos a tu presencia en el nombre de Jesús una vez más, alabando, glorificando, bendiciendo tu nombre, dándote a ti la gloria, la honra y la alabanza. Muchas gracias por darnos la oportunidad de poder llegar en esta noche a este lugar, de poder hacer este programa, de poder, Dios mío, llevar tu palabra, llevar el mensaje en esta noche, colocando, Dios mío, en la audiencia el querer, el hacer, la necesidad de oír palabra de Dios. Pero también, si en esta noche está tu palabra, mi Señor, pueda, Dios mío, haber alguien que necesite de la fe, necesite de ser sanado, esperanzado, Dios mío, Señor, Padre amado, usted llegue y cubra, Dios mío, cada vida, cada alma, cada corazón, cada uno de los que estén en este lugar. Dios de toda gloria, muchas gracias por darnos este momento. Colocamos este programa en tus manos, pidiendo tu luz, tu dirección, y también, mi Señor, en todos aquellos que nos escuchan. Padre, en el nombre de Jesús, amén. Bueno, estamos ya en este lugar, esperando en Dios que Dios vaya obrando, haciendo en lo que hemos de realizar en este día. Mi hermano Jacob.
7: Amén. Bueno, primeramente saludando, bueno, en el amor del Señor a cada una de las personas que nos están escuchando. Un saludo grato para cada uno de los que nos están escuchando, que sea gran bendición este programa. También un saludo especial para nuestro pastor, que también nos escucha siempre a través de los programas radiales. También a nuestra hermana Jazmín, que es líder de la iglesia que está en Chile, de Peñarolé. Así también como cada uno de los hermanos que están acá en Argentina, como los hermanos de Chile, que seguramente están conectándose a este programa. Que Dios los bendiga grandemente. Y bueno, y esperando que sea de gran bendición para cada uno de los que lo van a escuchar.
6: Sí, amén. Bueno, la verdad que venimos con... A ver, con entusiasmo, con deseo, venimos de una reunión de oración muy hermosa. Sobre todo cuando cantamos a Dios, alabamos a Dios con fuerza, con ganas, como demostrándole a Dios que realmente Él es merecedor de toda gloria, de honra y alabanza. Venimos de esa reunión y veníamos hoy día, y bueno, le comento a la audiencia, a todos aquellos que nos escuchan, hoy... Justamente hoy día, da la casualidad del día 28, hace 8 años atrás, comenzamos el programa acá en FM Imperio 99.5. Hoy estamos de cumpleaños

0: mucha responsabilidad, no fue para nosotros un juego, sino al contrario, una responsabilidad de poder llevar la palabra, de poder llevar el mensaje, de poder predicar la palabra del Señor. Hemos tenido días de lluvia, días de mucha calor, aún más recordando, tuvimos ese tiempo de pandemia, que había que pedir un permiso, tener un permiso, de aquellos que íbamos a hacer un programa, gracias a Dios, sorteando todas estas dificultades, cumplimos 8 años. Así que la verdad que pareciera lejano, pareciera increíble, pero son 8 años donde Dios nos ha guardado, nos ha dado vida, nos ha dado salud y podemos estar en este lugar. Así que contento por ello, contento por esa misericordia, y el que a lo mejor no lo sabía, bueno, a todos aquellos que nos escuchan, aquellos que están ahí, 8 años de programa esperando en Dios, que la palabra de Dios no vuelva vacía. No sé hasta cuándo seguiremos en el programa, pero sí creemos de que la palabra de Dios no vuelva vacía, que algún día veremos el resultado, el fruto, porque todo lo hacemos por fe, creyéndole a Dios. Lo que hoy no vemos en nuestros ojos naturales, más allá de este estudio donde estamos nosotros haciendo el programa, no tenemos la menor idea dónde está, en el trabajo, en el hogar, en la casa, en el micro, en el auto, no lo sabemos. Solamente hacemos programa por fe. Por fe creemos que toda Mendoza nos está escuchando, por fe. Esa es la fe. Quizás haya uno solamente escuchando, bueno, por amor a ti, seguimos con el programa, y eso nos mueve. No nos mueve otra cosa, no nos mueve el rating, no nos mueve a ver si nos pagan o no por venir, no. Nos mueve el hecho de cumplir el mandato de Dios, que es predicar la palabra del Señor. Nada más, no buscamos nada más, no buscamos aplausos, no buscamos, no tenemos otra finalidad, otro anhelo escondido, sino que pregonar, predicar la palabra del Señor. Y bueno, eso es lo que quería comentarles un poquito antes ya de dar los números telefónicos.
1: Bueno, el número de la radio es 261-45-45-047. A este número usted puede estar llamando en horario de programas radiales, que los días lunes de 9 a 10 de la noche, en los días jueves de 10 a 11 de la noche. Estos números, bueno, ustedes están mandando mensajes de WhatsApp, llamar si tienen alguna duda durante el programa radial. Los celulares de la iglesia, que a estos números usted puede estar llamando en cualquier horario del día y en cualquier día de la semana. El primer número es 261-706-2331, 261-706-2331, y el segundo es 261-306-8743. 261-306-8743.
0: A estos números usted los puede estar comunicándose con nosotros, y bueno, estamos nosotros, les volvemos a decir, siempre solícitos para poder responderle. También tenemos nuestra página de Facebook, Iglesia Jesús de Respuesta, donde usted también a través de la página se puede comunicar con nosotros, a través del Messenger, por interno, o comentando algunas de las transmisiones que tenemos ahí. Usted comenta y dice, bueno, quisiera saber o tener más información, y nosotros gustosamente también se lo estamos dando. Estamos por Facebook, página Iglesia Jesús de Respuesta, donde quedan estos mensajes predicados, los que se predican el día lunes, el día jueves, en este lugar, quedan ahí también. Y bueno, plasmado también queda el programa del día sábado, la reunión que tenemos el día sábado en nuestra iglesia. Ya vamos a estar dando ese aviso, donde vamos a estar dando, extendiéndonos un poquito más de ese aviso. ¿Queremos dar los días de reunión?
1: Amén. Bueno, empezando la semana, los días martes hay reunión de estudio bíblico a las 8:30 de la noche. Los días jueves hay reunión de oración también a las 8:30. Cabe aclarar que los días martes y días jueves las reuniones se hacen en el edificio de adelante.

0: ubicación de dos plantas que siempre se habla cuando se da el aviso de dónde está ubicada la iglesia. Los días viernes hay reunión de jóvenes que también se está haciendo a las 8 de la noche, donde se va turnando una vez la iglesia y otra vez en la casa del líder de jóvenes, el hermano Marcos Puebla, que Dios lo bendiga. Día sábado hay reunión general que también se hace a las 8:30. En esas reuniones, tanto esas reuniones como los ayunos congregacionales, se hacen en la edificación detrás, en el salón detrás. Justamente este fin de semana la reunión del día sábado no va a haber, se pasa para el día domingo, que va a haber ayuno congregacional empezando a las 9:30 de la mañana. Bueno, si usted no puede participar y llegar a esa hora, usted puede llegar a la reunión general, que normalmente empieza como a las 12:30, si está en usted el participar.
1: Queríamos decirle, bueno, extendernos un poquito más. Siempre lo decimos de este lugar a todos aquellos que nos escuchan o quisieran compartir con nosotros de una reunión. Por ahí a lo mejor le dan deseo de ir a la reunión y va este sábado, por eso somos repetitivos en esto. Bueno, una vez al mes nosotros hacemos nuestro ayuno congregacional, donde nos juntamos como iglesia y ayunamos, presentamos una ofrenda a nuestro Dios, que es una ofrenda donde nosotros estamos ayunando, donde clamamos a Dios, presentamos las necesidades que hay, nos ponemos a la brecha, hacemos vallado por esta provincia, por Mendoza, por Argentina, donde oramos por las autoridades gubernamentales, por los intendentes, los gobernadores, donde pedimos a Dios que sean hombres sumisos, hombres íntegros, honestos, que no haya corrupción, que haya trabajo. Ese es lo que nosotros durante ese día oramos delante de Dios, que haya inversión, que Dios provea al necesitado, al que está sin trabajo. Y bueno, lo más importante es donde también oramos para que las almas vengan a Cristo, acepten a Jesús como Señor y Salvador de su vida, puedan invitarlo a entrar a su hogar, a su familia, para que los hogares amados permanezcan hasta el final. Hoy día estamos viendo, yo lo veo a través del Facebook, lo veo a través de distintas plataformas, pero lo que me llama a mí la atención es hombres, mujeres que no pertenecen a ninguna iglesia y ellos hablan de el caos que hay en esta sociedad, de la corrupción que hay, de la maldad como se ha multiplicado, y no es gente que va a una iglesia, sino es gente que se da cuenta de cómo estamos y de lo que está aconteciendo, y gente, amado, que uno los mira y la verdad que si el mundo se da cuenta, bíblicamente nosotros podemos decir, si las piedras hablan, ¿por qué tenemos ese término? Porque Jesús le dijo a un, mi Señor tiene poder sacar de estas piedras hijos de Abraham, que era una metáfora de que el Señor podía traer hombres y mujeres de distintos lugares, de distintos países, a ser los hijos de Abraham, o sea, hijos de la fe. Así que les motivamos, hermano, nosotros este ayuno congregacional no es que nosotros vamos a pasar hambre, es un día donde hacemos que la carne se someta, donde nuestro cuerpo no recibe el desayuno y parte del almuerzo, porque terminamos tipo 3:30, 4 el ayuno congregacional, así que de servirnos algo, nos servimos algo después de las 4 de la tarde, pero no es que sea un sacrificio, sino que lo hacemos con esa mentalidad, con la mentalidad de que orar e interceder. Así que, hermano Jacob, a lo mejor quieren llegar, quieren ir, participar con nosotros.
0: Amén. Bueno, la iglesia está ubicada en Antonelli con Santo Tomás Aquino 3701. Esa ubicación la puede poner en Google Maps. Esa ubicación, el nombre de la iglesia, que es Jesús, es tu respuesta. Cualquiera de las dos opciones está bien. Bueno, como siempre digo, dependiendo de la ubicación que usted se encuentre y el vehículo que vaya a tomar, depende mucho el tiempo que demore en llegar. Sino también, si usted va a utilizar el micro, la opción para ver sería la Mendotram. La aplicación del Mendotram le sirve los horarios y el micro que le sirve para llegar al lugar, que en este caso sería el 204 Centro y el 204 Control. Justamente los dos micros pasan justo en la intersección de Antonelli con Santo Tomás Aquino. Está la parada del micro, usted se baja del lugar y ahí va a ver una edificación de dos plantas rodeada de palmeras. Usted se dirige hacia la edificación y, como decía anteriormente, los días martes y días jueves las reuniones se hacen ahí, y los días sábados y los días domingos, cuando hay ayuno, se hace en el salón de atrás. Usted va, avanza unos poquito más y va a ver el salón, va a ver el auto estacionado afuera, va a escuchar capaz a través de algún parlante hablando a alguien o cantando. Bueno, y si usted tiene dudas, puede estar llamando a los números celulares que hace un momento atrás.
1: Bueno, ahí está la invitación. Recuerde que ya pasando al primer tema de alabanza, luego pasamos a la predicación de esta noche, donde esperamos que sea de bendición. Quiero decirlo así abiertamente porque me gusta ser sincero. Este mensaje lo predicamos cuando comenzamos el programa radial hace 8 años atrás, para que usted vea que cuesta volver a un mensaje. Yo con esto me estoy dando cuenta que este mensaje lo vuelvo a predicar después de 8 años. Así que les motivo, vamos a estar pasando a este tema de alabanza. Esté atento, vamos después a la transmisión de por Facebook de nuestra página Iglesia Jesús Tu Respuesta. Pasamos a este primer tema de alabanza, Eres Mi Protector, por el grupo Maranata.

Bueno, amados, estamos ya en transmisión. Estamos ya en por nuestra página Iglesia Jesús es tu respuesta. Saludando a todos nuestros hermanos, saludando a la Iglesia de Jesucristo, a los administradores de página y a todos aquellos que hacen posible que el mensaje se siga extendiendo. En esta noche vamos a predicar la palabra del Señor en el libro de Lucas, en el capítulo 7, versículo 11. Lucas capítulo 7, versículo 11, doy lectura a la poderosa y eterna palabra de Dios en el nombre del Padre y del Hijo y del Espíritu Santo. Aconteció después que él iba a la ciudad que se llama Naín, e iba con él muchos de sus discípulos y una gran multitud. Cuando llegó cerca de la puerta de la ciudad, he aquí que llevaban a enterrar a un difunto, hijo único de su madre, la cual era viuda, y había con ella mucha gente de la ciudad. Y cuando el Señor la vio, se compadeció de ella y le dijo: no llores. Y acercándose, tocó el féretro, y los que lo llevaban se detuvieron, y dijo: joven, a ti te digo, levántate. Entonces él comparó el que había muerto y comenzó a hablar, y lo dio a su madre. Y todos tuvieron miedo y glorificaban a Dios diciendo: un gran profeta se ha levantado entre nosotros, y Dios ha visitado a su pueblo. Y se extendió la fama de él por toda Judea y por toda la región de alrededor. Mis amados hermanos, es un mensaje de fe, un mensaje de milagro, un mensaje de compasión, un mensaje donde vemos la misericordia de Dios y vemos también reflejado en esta historia, en esta narrativa, las dos caras de la moneda. Las dos caras de la moneda, ¿a qué me refiero? Porque, bueno, Lucas describe este acontecimiento después de un milagro tremendo que hace Jesús con un centurión, que Jesús declara de que no había visto tal fe ni en todo Israel, y lo había visto en el centurión, en un romano, en un gentil, por así decirlo, donde él dice: solo di la palabra y mi siervo sanará. Bueno, en ese contexto Lucas habla de esto. Imagínese usted, la Biblia relata de que después de esto él iba a la ciudad que se llama Naín, e iban con él muchos de sus discípulos y una gran multitud. Por eso le digo dos caras de la moneda, porque los que acompañaban a Jesús y que iban a Naín eran sus discípulos, el círculo cercano de Jesús. Se habla de un círculo de los 12, los más cercanos, pero también acuérdese que Jesús mandó a 70 a predicar la palabra de dos en dos, y que el círculo de Jesús iba acrecentando más. Y no solamente este círculo que rodeaba a Jesús, sino también una multitud seguía a Jesús porque veían en Jesús la sanidad, el milagro y el mensaje, la predicación totalmente distinta a lo que ellos oían de los fariseos, de los escribas, de los religiosos de aquel tiempo. Aún ellos mismos declaraban de que cuando iban a espiar a Jesús, a escuchar los mensajes de Jesús para ver de qué forma lo podían acusar, porque ellos iban no con el interés de escuchar la palabra de Jesús, sino iban con un colador para ver dónde se equivocaba, los hierros que podía tener Jesús, y agarrar una de esas palabras para tener cómo acusarle. Con esa mentalidad muchos iban a escuchar a Jesús de los religiosos de aquel tiempo, pero también había gente que iba porque veían en Jesús el carisma, el amor, la compasión, los milagros, las sanidades. Bueno, muchos de estos religiosos de aquel tiempo, cuando volvían a dar un informe al Sanedrín, ellos decían: nunca habíamos visto a alguien que hablara con tal autoridad. O sea, veían en Jesucristo una autoridad espiritual, la autoridad de la palabra, la autoridad de aquel que realmente vive y hace la palabra, Cristo amado, y veían toda esa autoridad y quedaban maravillados.
que esto causaba asombro en ellos y también resquemor en los religiosos de aquel tiempo, porque ellos decían, bueno, que ustedes también han creído en él, también se han convertido a esta secta, porque de esta manera lo tomaban. Bueno, dicho esto, amados, quiero continuar. La multitud y un círculo cercano, los discípulos, rodeaban a Jesús e iban a Naim. La Biblia relata que no muchas veces fueron a Naín, aún se cree que fue la única vez que Jesús fue a Naín, así como fue a la provincia de los Gadarenos, así también Jesús fue a Naín. ¿Por qué fue? Que lo que mi Señor iba a hacer en aquel lugar está en los designios de él. La palabra no nos da mayor claridad, sino que solamente vemos que él va a Naín, y podríamos decir que el propósito de Jesús de ir a Naín es el relato bíblico que acabamos de leer. Solamente Dios lo sabe, pero por esto mismo le digo que en la vida siempre hay dos caras de la moneda. Siempre se dice de esta forma: en la vida, el cara y el sello. Algunos la están pasando bien, otros la están pasando mal. Unos tienen abundancia y otros no tienen qué comer. Lamentablemente la vida es así, la vida es dura, la realidad de la vida de esa forma. Algunos están en el hospital y otros están jugando baby fútbol, básquetbol, sanos en otro lugar, y hay otros están en el hospital. Hay niños, criaturas que están naciendo y otros están muriendo en el mismo momento que una criatura nace. Por eso le digo, la vida es así, el cara y el sello es... algunos bien, otros mal. Bueno, en este pasaje bíblico, todos los que venían con Jesús venían contentos, venían alegres, venían comentando el milagro, la sanidad. Quizá venían comentando el hecho de que un centurión, un romano, un general, fuera a Jesús, a un hombre de Roma, fuera a Jesús a buscar milagros, sanidad, y que este hombre tuviera más fe que los mismos religiosos aquel tiempo, y que los mismos que acompañaban a Jesús, aún al círculo cercano de Jesús, quizá ellos venían comentando el acontecimiento, cómo Jesús había referido acerca de este centurión. Son las hipótesis que uno va colocándole a este, porque iba en caminar. Imagínense que uno cuando va caminando va sacando temas, va conversando, van dialogando, quizá otros admirando a Jesús, mirando y trayendo a memoria los milagros, las sanidades, otros quizás la multiplicación de los panes, de los peces, otros viendo y recordando quizás otros milagros que Jesús había hecho. Bueno, esa era un grupo. Pero también la Biblia dice que cuando llegó cerca de la puerta de la ciudad, o sea, antes de ingresar a la ciudad, ve ahora otra multitud que no venía contenta, que no venía comentando los milagros, las sanidades, sino que venía acompañando a una mujer viuda que iba a enterrar a su único hijo. Se da cuenta que la Biblia también nos muestra las dos caras de la moneda, que nos muestra que algunos, un grupo puede estar bien y otro grupo puede estar en la tremenda aflicción, angustia, soledad, tristeza, luto. Quizás cuántas cosas pueden estar pasando. Bueno, de esa forma, de esa manera, cuando Jesús llega cerca de entrar a la ciudad, a la puerta, dice la escritura, he aquí que llevaban a enterrar a un difunto, a un hijo único de su madre, la cual era viuda. Sabe que Lucas relata bien este pasaje y da las referencias claras. Dice que iban a enterrar a un difunto. Uno dice, bueno, alguien murió, alguien falleció, es lógico que vaya una multitud, que vayan endechando, que vayan llorando, que vayan gimiendo por el dolor humano.
pero no solamente era un difunto, sino que era un joven, era un muchacho, y no era solamente que era uno de cinco hermanos, o uno de siete hermanos, o uno de dos hermanos. La Biblia relata que era único. O sea, hermano, el dolor, o sea, era mayor, con mayor profundidad podemos detenernos, pero para más de esto, no es solamente que era un difunto o un hijo único, sino que era el hijo único de una viuda, si ni siquiera de un matrimonio que lo conformaba la mujer y el esposo. Estamos hablando de que la mujer era una mujer viuda, o sea, había perdido a su marido, había perdido el sostén, había perdido su amado, con aquel que había hecho el pacto de vida, el proyecto de vida, lo había perdido. La Biblia no relata en qué condición, en qué forma el hombre murió. Lo que Lucas dice, que la mujer era viuda, o sea, había perdido a su marido. La mujer ya había pasado por un dolor tremendo, por una angustia, por un dolor tremendo, y ahora le tocaba vivir esta circunstancia aún más terrible, porque lo único que le quedaba de esa relación matrimonial, de esa relación del amor a su marido, le quedaba su hijo. Quizás al mirar a su hijo recibía y tenía el consuelo de la pérdida de su marido, o sea, en su hijo estaban cifradas quizás la esperanza, el consuelo, el sostén. Quizás la Biblia no nos da mayor luz, mayor detalle de esto, pero quizás este hijo, al ver a su madre viuda, que su padre había muerto y que había quedado sola su madre, quizás él empezó a tomar las riendas de su casa, empezó a tomar la responsabilidad del hogar, y empezó a trabajar, y era el sustento del hogar, el sustento de su madre. Y tampoco la Biblia nos dice de qué forma, qué fue lo que pasó con este hijo, con este joven, con este muchacho que también muere. La vida, amado, muchas veces dura. La vida tiene esos tragos amargos, esos sinsabores. Muchas veces creemos que la vida es larga, pero es más corta de la que nosotros imaginamos. Siempre de este lugar yo le digo a la audiencia, a la iglesia, a la familia, hermanos, amigos, auditores, no te enrolles por el día de mañana. Trata de vivir el día, vamos paso a paso, día a día, enfrentando el día, las batallas continuas, diarias, y no haciéndonos más problemas del día de mañana, qué es lo que va a acontecer, qué es lo que va a pasar, sino que vivamos el presente, y que seamos felices con lo que tenemos, que aprovechemos al máximo lo que tenemos, disfrutemos nuestro hogar, nuestra familia, la esposa, los hijos, tus seres queridos, porque la ley de la vida o las vueltas de la vida, no sabemos qué nos puede acontecer. No sabemos que podemos perder la vida en un momento, como muchos las han perdido por un infarto, la han perdido por un accidente totalmente, que uno dice, irrisorio, la han perdido por circunstancias de la naturaleza donde se sentían seguros y perdieron la vida. En exámenes rutinarios nos encontramos con enfermedades terribles donde se encuentran con un cáncer terminal, y ahí es donde se nos viene el mundo encima y queremos hacer todo lo que no hicimos en la vida, lo queremos hacer en un momento, y todo lo que no dimos en un momento de la vida lo queremos dar en estos últimos meses de vida que van restando. Te digo esto, amado, porque la ley de la vida muchas veces es dura, nos jactamos del día de mañana, un mañana que no nos pertenece, un mañana que no nos corresponde, solamente podemos decir hoy estoy vivo,
hoy voy a disfrutar lo que tengo, y por qué amargarme por lo que no tengo. Cuando Jesús venía rodeado de la multitud, vea usted la diferencia, es lo que nos pasa a muchos de nosotros. Nosotros que estamos en la iglesia y estamos alabando, glorificando el nombre de Dios, no significa que no tengamos problemas, no significa que no tengamos dificultades, no significa que no nos enfermemos o que nuestros niños no se enfermen o que estemos exceptos de todas estas dificultades, no. La verdad es que estamos rodeados de muchos problemas, de enfermedades, dificultades. Pero sabe que cuando nosotros estamos en el servicio de Dios, en la iglesia, adorando a Dios, las cosas son más llevaderas, los problemas son más llevaderos, y permanece algo en nosotros que es la fe, la esperanza de que vamos a salir de esta, y de que en un momento determinado esta tormenta tiene que pasar y que esta oscuridad tiene que irse. Eso es cuando nosotros estamos en el Señor. Y cuando apenas a lo mejor tenemos problemas, dificultades, y vamos a la iglesia y levantamos nuestras manos y cantamos y alabamos a Dios y honramos a Dios, se van nuestras penas, se van nuestras tristezas, nos olvidamos las enfermedades, y muchos a lo mejor que fuimos enfermos a la iglesia salimos sanos y venimos comentando porque alabamos al Señor, amado, y hay una gratitud y hay un contentamiento. Salimos de nuestras reuniones, llegamos a la casa contentos y nos servimos lo que hay, haya mucho, haya poco, con alegría. Eso es estar al lado de Jesús. Enfrentamos las enfermedades, enfrentamos los problemas, las dificultades, las tormentas, las oscuridades, pero las enfrentamos con Cristo y estamos contentos y pertenecemos a esa multitud que va caminando al lado de Jesús con alegría, con contentamiento, pero no significa que estemos exceptos de problemas. Pero también hay otra multitud que está sin Cristo, como esta multitud que acompañaba a esta viuda, que iba enfrentando la vida, que iba enfrentando los problemas, las dificultades, la soledad, la tristeza, las enfermedades, los lutos, pero lo iba enfrentando sola, sin esperanza alguna, con un dolor tremendo, con un dolor, con una angustia tremenda, iba esta mujer. Y hay mucha gente que está en esa condición, hay mucha gente que la está pasando mal, hay mucha gente que no sabe dónde volverse, hay mucha gente que tiene a sus hijos sumergidos en la droga, en el alcohol, que los matrimonios están a punto de destruirse, de romperse, o ya son producto de una separación, de un quiebre matrimonial, y amados, quedan hijos de por medio, hijos que están ahí de por medio, que no saben dónde ir, y que tienen que decidir si van con el padre, si van con la madre, y por ahí puede haber el resentimiento, el recelo, la bronca, el odio, porque muchas veces ese amor que se profesaban el uno al otro, hoy día se transforma en odio, no se pueden ver, pero hay hijos de por medio que necesitan al padre y que necesitan a la madre. Nos encontramos con ese otro grupo que por darte una referencia, encontramos con gente que está en un hospital, con gente que está en el pasillo esperando el diagnóstico de los médicos, que salgan y le digan qué está aconteciendo con su familiar que está en la sala, que ellos no pueden ingresar a ver. Nos encontramos con esa multitud de desespero, con aquellos que están perdiendo un familiar, que están a punto de morir, pero que tienen una angustia tremenda, y nos encontramos con todo eso también. Y yo te quiero presentarte y te muestro este pasaje bíblico donde la Biblia relata que cuando llegó cerca de la puerta de la ciudad, y aquí que llevaban a enterrar a un difunto icónico de su madre, la cual era viuda, y había con ella mucha gente de la ciudad. Quizás, amado, esta mujer era conocida, era una mujer de bien, una mujer que a lo mejor se compadeció la gente y dijo, ¿cómo acaba de perder a su marido? Es una mujer viuda, ¿cómo le puede pasar esto? Y ahora pierde a su único hijo, ¿cómo la vamos a consolar? ¿Cómo la vamos a levantar? ¿Cómo la vamos a restaurar? Esta mujer se va a morir de dolor, de angustia, de tristeza, va a caer en una profunda depresión. ¿Qué vamos a hacer? ¿Cuánta gente se encuentra en esta misma situación, desesperanzada por la situación que está viviendo, por el acontecimiento
momento que está viviendo en su vida, sea de trabajo, sea a lo mejor de enfermedad, de quiebre, de, lo vuelvo a relatar, de hijos que están sumergidos en la droga, hijos a lo mejor que están lejos, matrimonios en una relación quebrada, familiares enfermos, padres a lo mejor en una situación complicada y no saben qué hacer. Y lo único que atinan es sufrir, llorar y llorar como iba esta mujer. La Biblia nos da, amado, este relato. La Biblia nos hace ver la viuda de Naín, el dolor. Por eso es que Lucas lo describe bien. Era una mujer viuda, o sea, una mujer que había perdido su marido. Ahora una mujer que perdía a su hijo. Una mujer que quedaba desamparada en este mundo. Una mujer que quedaba sola. No habla, amado, de que este hijo haya tenido una mujer, haya tenido más hijos. No, habla de un hijo único. Su hijo había muerto. El mundo se le venía encima. Ella quedaba en total desamparo. Pero aquí viene lo lindo. El versículo 3 dice: cuando el Señor la vio, se compadeció de ella y le dijo: no llores. ¿Sabe, mi hermano, amigo, a quien quiera que lleguen estas transmisiones? Jesús no quiere verte llorar. Usted me dirá: pero, pastor, estamos rodeados de problemas. Si tú tan solo te acercaras, si tan solo te voltearas, si tan solo miraras hacia el cielo y vieras por la fe a este Jesús compasivo, lleno de misericordia. Él ve tu dolor, Él ve tu angustia. Acá, amado, si yo sigo viendo, la Biblia dice que Él se compadeció. No es que la mujer corrió a Jesús y le dijo: mira lo que me está pasando, mira qué terrible es la vida, mira qué egoísta es la vida. No era una mujer que estaba despotricando, era una mujer que a lo mejor de tanto dolor, de tanta angustia, de tanto llanto, tenía los ojos hinchados que no podía ni ver, quizá iba pegado al féretro de su hijo, pero ni siquiera se dio cuenta de que el Mesías, el Cristo, el que a lo mejor habían oído, que hacía milagros, que hacía sanidad, iba pasando. Aún más, amado, la Escritura dice que Jesús se compadeció de ella. Fue Jesús quien la vio, fue Jesús el que vio esa multitud que salía de la ciudad, y una multitud que venía contenta, alegre con él, pero se encontraron con el otro cuadro, con la otra vereda. Se encontraron con una mujer que Jesús sabía que era viuda, que sabía que era su hijo, porque Jesús no necesitaba que nadie le dijera nada, porque él conocía a la gente, conocía lo que acontecía, conocía la vida de cada uno. Y la Biblia dice: cuando el Señor la vio, se compadeció de ella y le dijo: no llores. Que nos muestra Lucas que no fue la mujer que vino a Jesús. Yo creo que la mujer no se había dado ni por enterada de la otra multitud que venía, a lo mejor con murmullo, con alegría, al lado de Jesús. Pero fue Jesús que se compadece de ella. Es Jesús que se entremece en sus entrañas. Es Jesús el que mira el dolor de esta mujer y no queda impávido ni impune a esto, sino al contrario, se conmueve, dice la Escritura, se compadeció y le dijo: no llores. Así es mi Señor. Mi Señor se compadece de esta multitud, se compadece de la gente de esta sociedad. Lo que sucede es que es al verso la cosa, es al revés, es que la gente es que no quiere venir al Señor. Jesús le está diciendo con los brazos abiertos y dice: ¿dónde que no lo veo? Llevamos 8 años de programa en este lugar. Así, 2 años en otro programa radial en Santiago, en Chile. 20 años pregonando la palabra de Dios aquí en la Argentina, aquí en Mendoza. 43 años pregonando la palabra del Señor, predicando. ¿Cuántos hermanos nuestros, cuántos ministerios, cuántos misioneros, misioneras dando su vida en distintos lados y diciéndole a la gente: no llores, ven a Cristo, no llores, tratando de darle esperanza a esta humanidad? Pero la humanidad
no quiere hacer caso. Nosotros, hermanos, desesperadamente vamos para que la gente venga a Cristo, para que los que tienen problemas matrimoniales vengan a Cristo y reciban una charla, reciban un consejo, pero conforme dice la Biblia, conforme de una persona que tenga autoridad. Yo te puedo hablar con autoridad de esta palabra, yo te puedo hablar a ti. Son más de 40 años de matrimonio que tengo y puedo decirte con autoridad que mi matrimonio, que el sostén de mi matrimonio, que el fundamento de mi matrimonio ha sido Dios. Me he permanecido al lado de esta multitud que está al lado de Jesús. Pero mi Señor Jesús a esta mujer viuda le dice: no llores. Quizá esta mujer puede decir: pero ¿cómo no voy a llorar? Si he perdido a mi marido, acabo de perder a mi hijo, voy a enterrar a mi hijo, me quedo sola en este mundo y no voy a llorar. Y Jesús le está diciendo: no llores, no llores. Y cuando el Señor la vio, se compadeció de ella y le dijo: no llores. Y acercándose, tocó el féretro y los que lo llevaban se detuvieron. Acá hay un pasaje, hay algo muy importante. ¿Sabía usted? En una de las leyes de limpieza, de sanidad, que está escrita en el libro Levítico, todo aquel que tocaba a un muerto quedaba inmundo. Tenía que apartarse y lavarse y purificarse para luego entrar a la ciudad o entrar al lugar. No podían. Tanto como los leprosos, todos aquellos que tocaban un muerto, todos aquellos que menstruaban o todos aquellos que tenían flujo de semen, amado, eso es, era la ley de sanidad, no podían tocar los santos ahí. Pero acá mi Señor Jesús, el Señor de todo, mi Dios, mi Salvador, mi Redentor, que tocó al leproso Siquiero y tocó al leproso y lo sanó, este mismo mi Señor, que no hace acepción de persona, mi Señor Jesús, que se llena de misericordia, Él, el Señor del sábado, el Señor de todos los días, el Señor que puso la ley, Él detuvo el féretro, lo detuvo, lo paró, tocó, y dice la Escritura, y acercándose tocó el féretro, y los que lo llevaban se detuvieron y dijo: joven, a ti te digo, levántate. Entonces se incorporó el que había muerto y comenzó a hablar y lo dio a su madre. Esto es lo que el Señor quiere. Mi Señor quiere devolverte tu hijo. Mi Señor quiere devolverte tu hija. Mi Señor quiere devolverte la paz, la quietud de tu matrimonio, de tu familia. Mi Señor quiere devolverte la paz. Mi Señor quiere hacer muchas cosas contigo. Pero sabes, tú tienes que detenerte y escuchar. Porque quizás el dolor o quizás esta vida, la sociedad, te impide ver que Jesús tiene compasión de ti, que Él tiene misericordia de ti, que Él se estremece al ver el dolor tuyo. Él, lo amado, Él tiene esa inmensa misericordia que quiere derramarla sobre tu vida. No es voluntad de Dios el sufrimiento de esta humanidad. Él vino a salvar lo que se había perdido. Él vino a dar vida, vida en abundancia. Él vino a sentarse a comer con los pecadores. Él vino, amado, a sanar, a libertar, a restaurar. Él, amado, se estremeció al ver a esta mujer de la forma en que iba, se estremeció. Esta mujer iba llorando, quizás a grito, y Jesús le dijo: no llores. Paró el féretro y le dijo: a ti, joven, levántate. Es lo que Dios quiere hacer en tu familia. Es lo que Dios quiere hacer con tu vida, es lo que Dios quiere hacer contigo. Y te dice: no llores, hay esperanza. Si el mundo no puede, Cristo puede. La sociedad no puede, Cristo sí puede. Lo que la cárcel, lo que el hospital, lo que una pastilla, lo que un médico, lo que nadie puede hacer, Cristo sí puede. Lo que es imposible para el hombre es posible para Dios, Él puede. No llores, hay esperanza. Ven a Cristo, ven. Acércate, pastor, que no le veo salida. Ven, hay salida. Pastor, estoy en medio de una tormenta. Cristo detiene esa tormenta, pero tienes que venir a Él. Estoy en medio de la oscuridad, Cristo es la luz. Jesús es el camino, es la verdad y la vida. Ven, hay esperanza. Acércate al Señor, allégate a Él, que hay esperanza. A esto vino mi Señor, a salvar lo que se había perdido, a dar vida. Él se compadece, amados.
pertenece y cambia de multitud. No vayas con los que van llorando a un entierro, ven con los que estamos con Jesús, alabando, glorificando, porque aunque uno de los nuestros parta, nosotros vamos y cantamos al Señor y le decimos: ángeles blancos, si yo tuviera de la mañana, bendito sea Dios, le cantamos y alabamos el nombre de Dios, damos la gloria al Señor y alabanzas a Dios.

Necesito de ti. Ahí está nuestro hermano Roberto Orellana con ese tema de alabanza. ¿Cuánto necesitamos del Señor? La importancia, mis amados. Estos mensajes, mi Señor es un Dios de misericordia. Él siempre está ahí presto para nosotros. Es una oportunidad. Lo dije de este lugar, mucha gente cuando está en el momento de oscuridad, de flaqueza, pasándola mal, se enojan con Dios y dicen, ¿dónde está Dios? Y les dije yo de este lugar, lo vuelvo a repetir, ¿dónde usted lo dejó? Ahí está Dios, porque nunca Dios ha sido primer lugar para ti. Siempre Dios los ha recluido al último lugar. Pero lamentablemente el ser humano se acuerda de Dios cuando las cosas van mal. Aún así, mi Señor permanece fiel. Nosotros somos infieles, pero Él permanece fiel. ¿Y sabe por qué permanece fiel? Porque no puede negarse a sí mismo. Así que yo le invito, le motivo a buscar de Dios, a acercarse a Dios. No es voluntad de Dios que usted la esté pasando mal. No es voluntad de Dios todo lo malo que pueda estar viviendo. Yo no te digo que viniendo a la iglesia todo se te va a arreglar, no. Pero vas a tener fe, vas a tener alguien que va a estar por ti. Alguien que te va a decir no llores. Alguien que puede devolverte la felicidad. Alguien que puede devolver a tu hijo, devolverte a tu hija, a tu familia, a tu matrimonio. En el mundo no lo tiene. Muchos chantas por ahí te pueden decir que te pueden arreglar el hogar, el matrimonio, cuando ellos mismos están destruidos. Cuando ellos mismos tienen hogares destruidos. Cuando son personas recasadas y recontracasadas. Amados, seamos conscientes y seamos honestos. Vamos a orar por todas las necesidades que puedan haber. Padre, Dios de toda gloria, en el nombre de Jesús, te alabamos, te glorificamos, bendecimos tu nombre. En la necesidad que haya, en los problemas que haya, solamente usted lo sabe, usted lo conoce. No estamos en este lugar ni para criticar, ni para juzgar, ni para apuntar. No venimos con un prejuicio, Señor. Venimos a predicar la palabra, Dios mío. Yo te ruego en el nombre de Jesús que vuelque estos corazones a ti, mi Señor, y que si están en medio del problema, en medio de la dificultad, en medio de la tormenta, ahí, Dios mío, miren hacia el cielo y recuerden que hay un Salvador que dio su vida por ellos, que les dice, no llores más, no llores. Y que usted puede devolver, Dios mío, la felicidad de su hogar, puede restaurar el matrimonio, puede sacar y hacer lo imposible, hacer lo posible. Por eso, Dios mío, venimos a este lugar a predicar tu palabra, porque lo hemos visto, porque es real, porque es verdadero. No venimos a mentir, sino venimos a hablar verdad en este lugar. Padre, yo te ruego en el nombre de Jesús que, Dios mío, tus corazones se vuelquen, coloca el despertar, coloca la necesidad, el querer y el hacer en la vida de ellos, Señor, y puedan venir y alabar y glorificar tu nombre. Padre, te lo pedimos en el nombre de Jesús. Amén. Estamos llegando ya al término de este programa radial, dándole gracias a Dios por todas las misericordias que Él ha tenido con nuestra vida, recordándoles que este domingo tenemos ayuno congregacional, por lo cual les vuelvo a recordar, no tenemos reunión. La reunión de costumbre que hacemos los sábados a las 20:30 horas, este sábado no la tenemos, sino la pasamos una vez al mes al día domingo, 9:30 de la mañana, nos estamos juntando la iglesia, todos en un ayuno congregacional delante del Señor, intercediendo por esta nación, orando por esta provincia, por los distintos departamentos, orando y clamando al Señor. Así que les invitamos, a aquellos que no puedan llegar a las 9:30 de la mañana, bueno, tipo 12:30 es la reunión general, para que no se pierdan la bendición. Y a ustedes que nos están escuchando, esperando que tengan un buen fin de semana, y por qué no decir que nos puedan ver, visitar a nuestra iglesia. La paz.

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esto. Impresionante, impresionante.

Ahora esta me la ha pedido Claudio, que quiere que se la dedique a él, porque es una canción que nos reconoce, que nos une mucho. Somos hermanos en la fe también. Y eso ha sido uno de los grandes regalos que me dio Biología, la hermandad con Claudio. Así que bueno, Claudito, esta canción es para vos, a pedido.

0: Sirio. 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
1: Va.
2: Y con este corito hermoso nos toca decir hasta el próximo miércoles, como todos los miércoles en un poco de ruido, como tiene que ser la misa.

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0: Buen día, queridos amigos de Cadena Popular Imperio. Y estén bien tempranito, como siempre, aquí en Cadena Popular y, por supuesto, Contacto Informativo.
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0: ¿Y cómo estamos hoy? Igual que ayer, con la misma temperatura, aproximadamente 10 grados aquí en la provincia de Mendoza. Viernes 29 de mayo. Bueno, ¿qué va a pasar hoy? Parcialmente nublado, con poco cambio de la temperatura, vientos leves del este. Además, dice poco nuboso en cordillera, con una máxima de 18 a 19 grados, una mínima de 6 grados. Para hoy, recuerde que el sol se acerca prácticamente 8:30 de la mañana. Así comenzamos.

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1: 6 de la mañana con 30 minutos en la República Argentina. Y ahora sí, vamos a desglosar los primeros títulos que propone la prensa digital mendocina.
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1: Y vamos primero con el Mendoza Post, y en su primer título dice: papelón histórico de Boca. Récord de reservas del Banco Central de la República Argentina. Milei, Caputo y hasta Galperín celebraron. Efectivos de Gendarmería y Prefectura pasan a tener medicina prepaga. Un colectivo chocó de atrás a un camión en el acceso sur. Perdió Cristina Fernández de Kirchner. La justicia confirmó el decomiso de 111 bienes en el caso Vialidad. La vitivinicultura lleva 8 años en crisis, según Coneagro. Scaloni dio la lista de convocados al Mundial. Por una pelea, activaron el protocolo por armas en una escuela de Las Heras.
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0: Y como siempre, Eduardo Battaglia a 24.
1: Destaca el popular. Qué bárbaro el tenis argentino, ¿no? Y Cerúndolo, que eliminó a Sinner, el número uno del mundo. ¿Perdió Sinner o ganó Cerúndolo?
2: Un poco perdió Sinner por la lesión y por las molestias. Cerúndolo aprovechó, ¿no? Lo tenía dos sets arriba el número uno del mundo, problemas físicos, Cerúndolo terminó aprovechando y muy bien.
1: La hipótesis de la justicia sobre el caso Agostina, creen que sigue en Córdoba. El único detenido dijo que la nena que aparece en el video es su hija. Voy a Clarín, en tapa rechazaron un último recurso y decomisarán los bienes de Cristina Fernández de Kirchner. Tiene que ver con la causa vialidad. Ciudad de Buenos Aires, escucha, 3 de cada 10 aspirantes a docentes no aprobaron comprensión lectora. No aprobaron comprensión lectora. Es un diagnóstico que se hará desde ahora a los que ingresen a la carrera. Será en el marco del plan Ser Docente, que incluye una reforma curricular en el profesorado de primaria e inicial. Voy a página 12, con el logo cambiado de Mercado Libre, el título es Mercado Cautivo. La provincia de Buenos Aires detectó que los contratos que impone Mercado Libre a sus usuarios violan la ley de defensa del consumidor, imponiéndoles condiciones que los dejan desprotegidos ante hackeos, fallas en el sistema, fraudes y pagos indebidos, entre otras irregularidades.

a esta hora de la mañana. Nos vamos a desglosar los primeros títulos, claro. Ya hablamos de fútbol, habíamos iniciado con esto, que dice Boca perdió con la Católica y quedó eliminado en la primera ronda. El Xeneize estaba obligado a ganar para avanzar a octavos, pero cayó ante Universidad Católica y se despidió de la Copa Libertadores de América en la fase de grupos. Ahora jugará los 16avos de final de la Sudamericana frente a otro equipo chileno, O'Higgins, y vamos a ver cómo le va a Boca. Me parece que hay más sorpresas. Úbeda, me parece que ya no está más en el plantel, pero bueno, eso lo vamos a ver más adelante. Por ahora, solamente el título, papelón histórico de Boca. Por otro lado, récord de reservas del Banco Central de la República Argentina. El presidente Milei Caputo y hasta Galperín celebraron esta situación. Y bueno, vamos a entrar en detalle. Las reservas del Banco Central superaron, ¿sabe cuánto? Los dólares. Estamos hablando de 48 mil millones por primera vez desde 2019. Me parece que se dio vuelta la tortilla, sostuvo el fundador del Mercado Libre, que fue citado por Caputo. Milei también destacó el dato. Bueno, ojalá que todos estos números nos sirvan, ¿no? Nosotros somos legos en esta situación, no somos economistas, pero de acuerdo a lo que escuchamos, lo que leemos y lo que habla la gente, bueno, tenemos que decir que por lo menos puede ser una mirada para un futuro mejor. Esperemos que sea así. Efectivos de Gendarmería y Prefectura pasan a tener medicina prepaga. Y bueno, vamos a ver si no tienen que pagar. El gobierno anunció que a partir del 1 de junio, unos 197 mil beneficiarios, incluyendo al personal en actividad, retirados, pensionados y a los respectivos grupos familiares, comenzarán a recibir el servicio de salud de la empresa Medicus. Y vamos a ver un poquito más. La obra social de las Fuerzas Federales de Seguridad implementará un cambio en la cobertura de salud que alcanzará a un universo de aproximadamente 197 mil beneficiarios a partir del 1 de junio. La prestación principal del servicio médico pasará a estar a cargo de la empresa de medicina privada Medicus. En esta modificación involucra al personal en actividad, retirados, pensionados y a los respectivos grupos familiares pertenecientes a la Prefectura Naval Argentina y la Gendarmería Nacional. Bueno, esperemos que sea bien para la salud y para todo el equipo de Gendarmería y la Prefectura, por supuesto. Continuamos con más, hablando de otro diario. En este caso nos vamos al diario Uno. Y en su primer título también dice: están vivos, dijo la mamá de la mendocina secuestrada en Libia cuando iba rumbo a Gaza. Bueno, un tema también que preocupa, ¿no?, a todos los familiares, a toda la comunidad en realidad de Mendoza. Bueno, esperemos que todo salga bien. Lionel Messi confirmó la lista de 26 jugadores de la selección argentina para el Mundial 2026. Bueno, ¿hay sorpresas? Sí, aparentemente sí. La nómina incluye a 17 de los campeones del mundo de Qatar 2022 y a 2 que se quedaron afuera por lesión en las últimas Copas del Mundo, Giovanni Lo Celso y Nicolás González. También se habló de Acuña. Estos 9 jugadores ocuparán el lugar dejado por Franco Armani, Juan Foy, Marcos Acuña, Germán Pesela, Papu Gómez, Paulo Dybala, Ángel Correa, Ángel Di María y Guido Rodríguez. Y en la lista puede haber modificaciones hasta 24 horas antes del debut, pero solo puede ser por lesión. ¿Está claro? Bueno, ahí está, por lo menos la primera parte de cómo va a estar conformado el equipo de la selección argentina. Pero
Eso es lo que tenemos, por lo menos de acuerdo a la lista que presenta y lo que reflejan los diarios a esta hora de la mañana. En otro tema, Martín Aveiro y el sanjuanino Jorge Chica le llevaron una escultura a la difunta Correa al Chiqui Tapia, dice acá. A ver de qué se trata esta nota. Y dice, previa al Mundial, según este informe que propone también el diario Uno a esta hora de la mañana. El diputado nacional mendocino Martín Aveiro y su par de San Juan se reunieron con el titular de la AFA. La difunta Correa es un símbolo de fe. ¿Le hace falta? Claro que sí. A las semanas, o por lo menos a 2 semanas del inicio del Campeonato Mundial de Fútbol 2026, 2 diputados peronistas fueron a la sede de la AFA, de la Asociación del Fútbol Argentino, para entregarle una escultura de la difunta Correa al presidente de esa institución, Claudio Chiqui Tapia. Los legisladores que cumplieron esa misión fueron al mendocino Martín Aveiro y el sanjuanino Jorge Chica, ambos muy ligados al ámbito deportivo de distintas maneras, ya sea por haber practicado alguna disciplina, por su vínculo como fundadores de algún sector en sus respectivas provincias y en sus departamentos. Pero bueno, por lo menos la nota es simpática a esta hora de la mañana, cuando se habla precisamente de tener fe, ¿no? Por toda la situación que está pasando y atravesando también el ejecutivo del fútbol argentino. Y vamos a ir a otro de los títulos también que refleja este diario. Daniel Vila, en sus medios, lo que le hicieron a Sebastián Villa no fue serio, porque recuerden que Sebastián Villa llegó a Bolivia, Santa Cruz de la Sierra, para jugar el partido ante Bolívar, bueno, teniendo en cuenta que se encontraba en Colombia para esperar a ver si estaba dentro de la lista de los convocados, pero no fue así. De todas maneras, todavía falta, como dice la nota, recién lo leíamos, 24 horas antes puede haber modificaciones en la lista de cualquier seleccionado. Y la esperanza está de que Villa juegue en la selección colombiana o se quede aquí en Mendoza, en Independiente Rivadavia. Eso es uno de los títulos que refleja el diario Uno Digital. La pausa, ya volvemos.

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2: Y aquí estamos, claro, para recorrer un poco el mundo, a ver qué pasa con noticias que nos llegan a esta hora de la mañana y en nuestro bloque especial, por supuesto, auspiciado también por Cutuli. 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Así tiene todo lo que está, lo que va a ocurrir en el mundial ahí en el fixture. Bueno, nosotros nos vamos a nuestra primera noticia. Y dice, la ONU, Derechos Humanos, urge a Bolivia evitar mayor violencia y buscan soluciones pacíficas y democráticas. El pronunciamiento del organismo internacional surge tras cumplirse casi un mes de persistentes bloqueos en el occidente, impulsados por sectores movilizados que exigen abiertamente la renuncia del presidente Rodrigo Paz. Un tema. Vamos a ver qué ocurre. Ayer, de todas maneras, estaba convocado también el presidente de la República, Rodrigo Paz, para participar de otra reunión en Santa Cruz de la Sierra a nivel nacional con dirigentes, empresarios, etcétera, pero no pudo por una situación cuando estaba confirmado, pero después a última hora tuvo que volver al gobierno, a la sede de gobierno, porque lo necesitaban urgente. Pero bueno, vamos a ver qué ocurre por otro lado. Bolivia y cuatro países suscriben el compromiso de Santiago para combatir el crimen organizado transnacional. El acuerdo busca fortalecer la cooperación regional frente a delitos vinculados al narcotráfico, extorsión, sicariato y financiamiento criminal. Bolivia y otros cuatro países firmaron ayer precisamente el compromiso de Santiago contra el crimen organizado transnacional durante una reunión de alto nivel realizado en Chile. El acuerdo busca fortalecer la cooperación regional frente a delitos vinculados al narcotráfico, extorsión, sicariato y financiamiento criminal. Aquí hay una voluntad real. ¿Quiénes son los países? Argentina, Bolivia, Ecuador, Perú y Chile. Vamos a hacer frente a la delincuencia unidos. Queremos, dice enfáticamente, llevarles seguridad y tranquilidad a nuestros compatriotas, afirmó el canciller chileno Francisco Pérez Mackerman. Bueno, una buena noticia a esta hora de la mañana es combatir toda esta situación que plantean en esta nota. Desde ahí nos vamos a la isla, a Cuba. No ven avances en diálogo con Estados Unidos. La Habana cuestiona la actitud de Washington en el diálogo bilateral, pero mantiene la vía diplomática abierta. La viceministra de Relaciones Exteriores de Cuba, Josefina Vidal, afirmó precisamente ayer que no ha habido mucho progreso en los diálogos entre La Habana, Washington, y que desde la isla dudan de la responsabilidad y seriedad del gobierno de Estados Unidos con este proceso que lleva el presidente norteamericano Donald Trump. Y ahí sí, cerquita, nos vamos a Estados Unidos. Y dice la nota, consolida su liderazgo mundial en inversión extranjera y Asia. Emerge como el eje del nuevo capital global. La recolocalización industrial, los encuentros financieros y la depurada, dice, o por lo menos o la disputa geoeconómica detienen el mapa de la inversión extranjera directa desde 2024. Estados Unidos volvió a consolidarse como el principal destino mundial de inversión extranjera directa, según la sigla JED, en 2024, captando cerca de 279 mil millones de dólares, muy por encima de cualquier otra economía del planeta, según datos oficiales de grandes economistas que manejan el planeta. Hasta aquí, Noticias Internacionales.

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1: Ya a esta hora de la mañana continuamos repasando algunos de los títulos que propone el diario digital también El Sol. Y en su primer título dice, Ximena Latorre se reunió con legisladores, opositores, que temas, o por lo menos habla de los temas ambientales que se abordaron. Bueno, temas hablando precisamente de la minería y todo esto que hace al quehacer cotidiano de nuestra provincia y en el marco también de la explotación minera. La titular, vamos a ver qué dice el informe a través de esta nota que propone diario El Sol. La titular del Ministerio de Energía y Ambiente recibió en su cartera a senadores que le manifestaron inquietudes y a su vez le dieron detalles de un proyecto de ley relacionados a la ley de glaciares. En este caso, la ministra de Energía y Eléctrica y Ambiente, Ximena Latorre, mantuvo un encuentro con legisladores peronistas con el titular, o por lo menos con el fin de abordar temáticas de índole ambiental. Senadores opositores manifestaron sus dudas respecto a tres puntos en particulares relacionados, o por lo menos que relacionan, de la provincia tras la aprobación de la ley de glaciares en el Congreso y la declaración del impacto ambiental, DIA en su sigla, del proyecto de exploración minera del litio. Por otro lado, ¿qué obtuvo el visto bueno de la Cámara Baja y la contaminación en los corralitos? Bueno, un tema picante, ¿no?, de los corralitos. El gobierno compartió en redes sociales imágenes del encuentro, los cuales finalmente borró, dice en esta nota. Ante la consulta de este diario, optaron por brindar declaraciones momentáneas. Es decir, tenemos mucho más para hablar según lo que dice esta nota aquí que refleja diario El Sol. Por otro lado, vamos rápidamente a otra nota triste, ¿no?, que ayer que nos conmovía la noticia por esta situación que desató en la muerte de un jubilado. Bueno, un jubilado murió desnutrido y diciendo, tengo hambre. Su hijo fue detenido por abandono de persona. Ahora vamos a entrar un poquito a esta crónica que realmente impacta, ¿no?, esta situación. Y también vamos a hablar después otro día con un especialista cómo hay que seguir todos estos temas, porque a veces no tenemos respuestas también en el sentido cuando tenemos adultos mayores que están a nuestro cargo o hay situaciones de peleas o disputas entre familiares. Un hombre de 41 años terminó detenido el domingo y alojado en el penal después de permanecer varios días prófugo. En una causa estremecedora que llegó al Ministerio Público, quedó acusado por haber abandonado a su padre, un jubilado de 72 años, que murió luego de permanecer en un avanzado estado de desnutrición y abandono dentro de una casa en Godoy Cruz. La investigación quedó en manos del fiscal Juan Carlos Alessandro, de la Unidad Fiscal de Delitos contra el Medio Ambiente, contra los Animales y del delitos no especializados, quien imputó a Sergio Gustavo Morán por el delito de abandono de personas agravados por el grave daño de la salud ocasionado y por tratarse de su promigénito. El caso se conoció el 10 de este mes cuando personal policial y médicos del Servicio de Emergencia Coordinado llegaron a la vivienda de la calle Javier Morales. Es lo que le decía. Triste la noticia, lamentable lo que ha ocurrido con esta situación. Bueno, y con esto cerramos títulos de los diarios digitales de nuestra provincia. Y ahora sí, a ver, ¿qué va a pasar con el tiempo? A ver qué tenemos para el fin de semana. Lo decíamos en el inicio, para hoy, 29 de mayo, parcialmente nublado, con poco cambio de la temperatura, vientos leves del este, poco nuboso en cordillera, con una máxima de 18 a 19 grados, una mínima de 6 grados, que ya se registró hace unos minutos nada más. Para el sábado, 30 30 de mayo. Poca nubosidad, con poco cambio de la temperatura, vientos leves del noreste, poco nuboso en cordillera, con una máxima de 20 a 21 grados, una mínima de 6 grados para el día sábado. Y el domingo, mejor todavía, poco nuboso, parcialmente nublado, con leve ascenso de la temperatura, vientos leves del sector sur, poco nuboso en cordillera, con una máxima de 21 a 22 grados, una mínima de 7 grados para el día domingo. Y el lunes 1 de junio, mayormente nublado, con poco cambio de la temperatura, vientos leves del sector sur, precipitaciones aisladas, parcialmente nublado e inestable en cordillera, con una máxima de 20 a 21 grados, una mínima de 8 grados para el inicio del 6, le digo, el número 6 de junio. Y ahora sí, nos vamos a ver qué tenemos en alta montaña.
0: Buenos días, Sistema Integrado Cristo Redentor, habilitado las 24 horas del día para todo tipo de vehículos. En este momento, en la zona de las cuevas, el cielo se encuentra parcialmente nublado, temperatura actual 9 grados bajo cero. Recordemos que por los próximos 7 días se espera un excelente tiempo en la zona de la Alta Cordillera. Hay que tener en cuenta que el domingo el Sistema Integrado Cristo Redentor va a cerrar sus puertas del horario veraniego a la hora cero, con suspensión del tránsito a la hora 22 en la zona de Opallata, para a partir del lunes 1 de junio habilitar desde las 9 de la mañana y hasta las 21 horas argentina, 8 a 20 chilena, con los cortes 18 horas en Guardia Vieja Chile, 19 horas Upallata.
1: Muy bien, muchas gracias, Osvaldo. Entonces recuerden, a partir del lunes ya se pone en vigencia el horario de invierno en Argentina y Chile. Recordamos, en Argentina de 9 a 21 horas, en Chile de 8 a 20 horas. Nosotros así nos vamos despidiendo, simplemente decirles muchas gracias por estar con nosotros. El lunes será el reencuentro a la misma hora. El fin de semana, flash informativo, las 24 horas de aquí, en Cadena Popular Imperio. Y nosotros, Contacto Informativo, les decimos que tengan un buen fin de semana. Muchas gracias.
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0: Applauso para Lali. 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

por estar presente.

Buenas noches para todos. Vamos a cantar esta bonita canción.

0: Muchísimas gracias. Gracias. ¡Vamos!
1: ¡Buenísimo! ¡Sigue el conejo en la

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querido amiga, querido amigazo, buen día. ¡Súbele! Y los controles técnicos en la ballina. Y la producción Mónica Cristina Elizabeth Olivares. El señorito Juan José de la Hoya. Abusado. ¿Qué hiciste? Abusador. Abusador. Qué lindo tema, se me encantó como habíamos empezado con ese. Me encantó, buenísimo. ¡Uy, hijo de mí! ¡Qué lindo! Artística general de la radio, Bochín Suárez, sus hermanitos. Y los colorete Suárez. Bueno, todo listo, así rapidito lo hacemos del comienzo del programa. Usted ya nos conoce a todos nosotros, así que Juan de la Hoya quiere que lo presente. Bueno, después, mañana lo presento así como hago. Ahora estamos atrasadísimos. Mi sola, sola. Bueno, señoras y señores, vamos a empezar a jugar. No estén especulando mucho porque yo

0: Bueno, no estemos especulando mucho ni dándole tantas vueltas a la... Hoy vamos a seguir jugando con el gaucho y Juamil. Sola. Bueno, vamos a ir más que un dicho, es como una pregunta. Por favor, póngale en gesto. Sola, te has quedado sola. Por favor, lo único que le voy a pedir es que le pongan gente. O sea, que quiere decir que le pongan entusiasmo, claro, póngale gente. Vamos a arrancar. Yo le pregunto y ustedes terminan de completarlo. Y ya le voy a decir qué no tienen que decir, porque... Dime con quién andas, y bueno, ese te diré con quién son, eso sáquelo. El clásico, sáquelo. No lo diga más, por favor, no lo diga más, porque son dichos nuevos, preguntas nuevas. ¿Entendido? Sáquelo. Es que todo es como si fuera una pregunta, me parece, Gaucho y Juan, mira. Vamos. Dime con quién andas. ¿Con quién andas? Y te diré quién eres. Sáquelo eso, no lo diga más. No, por favor, no lo diga más. Piense, que su cabeza piense. Ah, ya sé. Piense, no especule tanto. Más que todo es con... Le voy a dar una ayuda. Todo en nuestra vida lo tenemos. Todo en nuestra vida lo tenemos, ese ser. Uy, mira quién tengo acá. Vení, gaucho, vení.
1: ¿Qué pasó?
0: El vikingo.
2: Turquito, ¿cómo va la gente? ¿Cómo va la gente de Radio Imperio ahí?
0: Quiere ganarse la sala.
2: Bueno, ahí para participar por los premios.
0: A toda costa se quiere ganar la sala.
2: Vikingo con el 0230. Dime con quién andas y te diré quién es tu hermano. No sé. El piwi.
0: Bueno. Bueno, ya está, loco. Vamos a arrancar con el vikingo. ¿Qué le decimos al vikingo?
1: Amigo Vicky.
0: Cara, si ve, ¿qué le va a hacer? El vikingo va a pensar mal de usted.
1: Amigazo, soy gaucho, Vicky.
0: ¿Qué linda es usted?
1: No. Pero cerca.
0: No me diga. O sea que pudo haber sido un golcito y salió pa afuera la pelota, una cosa así. Casi fue gol. A él le estamos dando ya para que le vayan pegando.
1: Saludos para vos, Vicky.
0: ¿Qué va a pensar el vikingo? Usted, gaucho.
1: No, soy...
0: Berta.
1: Yo soy bien macho. ¡Bien macho! ¡Soy bien macho!
0: Bueno, vamos con otro, rápido y después nos vamos a la música. Ya tengo, mire, para frenar. Usted no se imagina la cantidad de mensajes que ya tenemos, está jugando. Me gusta, sí, claro, jueguense, si es para divertirse, tampoco nos encarnizan ni se emputezcan.
3: Hola, Turquito, acá te habla Valentina. Mis 4 números de documento son 6018. Y la consigna es: dime con quién.
0: ¿Qué? ¿Quién?
3: Dime con quién anda y te diré quién es tu padre.

No, si no le digo nada. Por favor, a los que están mandando, dame mensaje escrito. Tiene que ser mensaje de voz, porque puede quedar como que nosotros estamos inventando el mensaje. Claro, no, mándeme mensaje de voz.

0: Ruperta. Ruperta.
1: ¿Quién es?
0: Soy yo, mi amor, tu marido.
1: ¿Qué anda aquí?
2: ¿Qué le anda queriendo?
0: Abre la puerta, mi amor, que quiere estar a tu lado.
1: No puedo, estoy ocupada.
0: ¿Y quién está en ahí en mi casa, pues, amiga?
1: No sé, está oscuro, pero ya me están tocando.
2: ¡Amén! ¡Ah, bueno!
3: Ábreme la puerta, ay, Ruperta, que te quiero ver.
4: El perro, un piru. El piru que... Yo te contaba, los otros son... Las chocas con el otro choco son un lobo blanco.
2: Che, qué lindo que se está poniendo esto, loco. Está... Ya voy a seguir abriendo mensajes. Bueno, les cuento. Se van a ir dos hermosos almohadones mañana de colchones Fragapane. Para no mezclar, pero va a ser así. Se va mañana 5 kilos para asado que nos regala Parodi, Trozadero Parodi, que está ubicadito por la calle Tirazo, bien enfrente de la placita, sobre Tirazo, la placita que está en el barrio Santana. ¡Enfrente! No. Bueno, él no está, y también su sucursal, dentro del barrio Santana, frente a la Tomito. Ahí estamos también.
0: No. No había pique, mi amor, por eso me he vuelto. Abrime la puerta que quiero dormir a tu lado.
1: No,
4: el perro, un piru.
0: Ah. ¿Y quién está en ahí en mi cama, pues, amiga?
1: Se ha venido.
2: Bueno, no regalo. Sí. Juanito, 5 kilos para asado. Sería 1 kilo de carne, 1 kilo de pollo, 1 kilo de cerdo, 1 kilo de chinchulines, medio de chorizo y medio de morcilla. Esto te lo vas a llevar mañana.
0: Sospende viejo ahí en mi casa.
2: Bueno, por otro lado, te vamos a regalar los tan codiciados almohadones de colchones Fragapane. Y por otro lado, M&M, que ha vuelto a reabrir sus puertas en la calle Mendoza.
1: ¡Dame tanto que te ando!
2: ¡Oh, wow!
4: El perro, un piru.
2: Bueno, y por otro lado, M&M, que ha vuelto a reabrir su negocio ahí en calle Mendoza, aquí en Buena Nueva, nos regala, a ver si está bien, 1 kilo de carne, 1 kilo de costillas, nos regala también medio de cerdo, medio kilo de chorizo y medio morcilla. Está lindo, no, está lindo. Estos son los premios, ¿no?

0: Ruperta. Ruperta.
1: ¿Quién es?
0: Soy yo, mi amor, tu marido.
1: ¿Qué anda queriendo?
2: ¿Qué anda queriendo?
0: Abrime la puerta, mi amor, que quiere estar aquí.
3: Me metí, si me ha mandado una foto que está tomando ahí, que ha ido a las 6 de la mañana y no aparece. Ah, ya sale él comiendo asado, chupando por ahí, gastando lo último que tienen, andando a los medos con el...
2: Por el nuevo, ¿sí?
3: Ay, que me mentí, si me ha mandado una foto que está tomando ahí, que ha ido a las 6 de la mañana y no aparece. Ah, ya sale él comiendo asado, chupando por ahí, gastando lo último que tienen, andando a los medos.
2: Sácalo. Uy, qué tremendo lo que nos vamos enterando en la casa. Lo que nos enteramos en la casa. Lo que... Bueno, sí. Sigamos un poquito más. Dame unos par de mensajitos más. Dame unos mensajitos más. A mi querido. Uno o dos más. No voy a... ¿Está bien, Mónica Oliver? No digo
4: para empezar,
2: nada.
4: Quiero saludarme a Turco. Buen día, ¿cómo estás, Turco?
2: Bien, papá.
4: Para empezar, quiero saludar a mi amiga, que acá la tengo, Erika, de cumpleaños ahora. Y el dicho será... soy Omar, por empezar. El dicho será, dime con quién anda, para ver si te conviene o no. Un decir. Mi últimas 8506. Un tema de desacatado, ¿puede ser?
2: ¡Sí, papá!
4: Muy buena la radio. Te escuchamos siempre, Turco.
2: ¡Qué grande!
4: ¡Saludos, Erika!
2: ¡Hola, hermosa! ¡Hola, hermosa! ¡Hola! Bueno, querido desacatado, ahí va.
5: ¡Se titula!

0: los temitas que van pidiendo aquí en la mañana de las populares. Sonaba Desacatados. Manitos arriba, días bien, día viernes hoy. La put. Final de semana, el lomo lo sabe. El lomo virgen del Juan de la Olla lo sabe. Juan de la Olla, le vamos a hacer una preguntita. ¿Usted alguna vez laburó de albañil? No sabe cómo es. No me diga, ¿cómo se prepara la mezcla? No tiene ni idea. O sea que usted es un lomo virgen. Lo tenemos al Juan de la Olla, el lomo virgen. El lomo virgen del Juan de la Olla. Bueno, sigamos. 261-45-45-047. Estamos cerquita de la tanda, así que te regalo una linda canción. Por mientras te voy haciendo la pregunta o el dicho para que vos lo completes. Dime con quién andas. Dime con quién andas. El te diré con quién. Eso, sáquelo, no existe más. Dime con quién andas. ¿Cuánto le han pegado? Nadie. Mañana se tienen que ir y hay 37 personas nomás jugando por todos estos premios, ¿eh? Personas finalistas. Ponele malo que entren mañana, pero no es nada. Así que trate de ser finalista, porque los que son finalistas mañana juegan como si hubiesen ganado, o sea, o son como 4 veces finalistas. Son los que van ganando todos los sábados, ¿eh? Claro. Es como si compraste un número de lotería y tenés, qué sé yo, compraste un montón.
1: No voy a acordarme.
0: Así que póngale gente, piense, por favor, piense. Ya te llega el Uli en la mañana, en el medio.

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2: Bueno, vamos, sigamos sin parar. Sigamos sin parar. Rarara, papá. 261-45-45-047. Hasta las 2 de la tarde, 13:18.

0: Bueno, tengo entrada para regalar, ¿eh? Sí, sí, ahí hacemos. Usted quiere entrar en el sorteo, me avisa y ahí lo hago participar, querido amigo, o vos, querida amiga. 61-45-45-047, 15 grados 4 décimas la temperatura actual en este momento. Vamos a una máxima de 16 grados. Faltaría un toquecito nomás, ¿no? Toquecito y está. Dime con quién andas. La pregunta del siglo. ¿Cómo le puedo decir? O el dicho del siglo. Nadie le pega.
1: Claro que Dios me escuchó.
2: Me
0: imagino. A ver, Lana.
2: Voy a tener suerte ahora.

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1: Ay, se alejó. Te alejaste. A ver, para que más. Para que más o menos lo entiendan, a ver. A ver, ¿cómo le puedo decir? Estamos
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1: Para, yo te voy a decir otro dicho para que más o menos lo saque. A ver, para. Esperen que se fue la Mónica Olivares. Ahora no le puedo. Ahí viene, no puedo decir nada. Ruperta.
2: Le voy a cantar este tema que para mí es uno de los.
1: Ruperta.
2: ¿Qué este tema que para mí
1: ¿qué pasa? Ruperta. Bueno, ¿cómo le puedo? Y ahí se va. A ver cómo les puedo. Le voy a ayudar, a ver. No se caliente, gaucho. Tengo que ayudarle a la gente un poco.
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1: El que no llora no. ¿Cómo es? El que no llora no mama. Bueno, ¿cómo le puedo decir? Algo tiene que ver con lo que estamos preguntando. No puedo ayudarlo. ¡Se dan cuenta! ¡No se dan cuenta! El que no llora no mama, es más o menos lo que yo le estoy preguntando a usted. Dime con quién andas. Dime con quién andas.
3: ¿Cómo estás? Te quiero mucho, Turquito.
1: Gracias, mi amor.
3: Mi nombre es Rosa y mis tres últimos son 177.
1: Gracias, Rosa.
3: Y la consigna es,
1: sí,
3: dime quién, con quién andas y te diré quiénes son tus amigos.
1: No.
3: ¿Será así, Turqui?
1: No, Rosa. Venga, gaucho. No, Rosita. ¿Pero qué? ¿Qué sé, coche? Esté bien. Bueno, no, Rosita.
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1: Oh, Rosita, no.
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4: mal. Miriam, 167. El dicho es: dime con quién anda, que Dios te ayude. Muchas gracias.
1: ¿Qué le pasa, gaucho? ¿Qué tal? Funcionado con la Rosita, las palabras, creo yo. Bueno, tenemos, hablando de la Rosita,
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0: 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Yo le fui sincero. Dice, no, con mi palabra, si no dicen que el plan, sí, le digo, pero usted va pagando y después le entregan el colchón. 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Basta, señora, de castigarlo al monstruo. Basta de castigar al monstruo en la noche, haciéndolo dormir donde está el resorte del colchón roto. Basta de castigarlo a la bestia. Arreglémosle el colchón, no tiremos la mierda y compremos uno nuevo. No es justo que él se levante todos los días con el resorte marcado ahí.
1: Está gritando, ya sé que lo
0: sentí. Sí, bueno, lo voy a decir, ahí en la cola marcado el resorte. Ya, yo no puedo levantar. ¿Cómo me duele? Bueno. Vaya, arregle el colchón o cómprese uno nuevo. Hagan, claro, basta de hacer sufrir a la bestia, por favor. 261-45-45-047. Me voy con más mensajes. Impresionante la cantidad que hay, ¿eh? 13:26 minutos. Mañana se va. Los dos hermosos almohadones y codiciados almohadones de colchones Fragapane. Mañana se va. El asado, ya te voy a decir. Ahora que estoy buscando las propagandas. Claro, que usted cree que yo me lo sé todo en memoria. No, mire, yo le voy a decir, le voy a contar cómo es. El Juan de la Hoya pone unos carteles acá que él hace.
1: Mujer de mis sueños.
0: En una. Muy bien, pobre Juan de la Hoya, lo hace en una cartulina. Sí, él lo hace en una cartulina y me lo pone así enfrente. Y lo escribe con tal pe. Y bueno, algo tiene que hacer. No podés estar, venir a estar al PP toda la mañana. Bueno, él no hace, entonces, y ahí no. Ve, ahí sacó, por ejemplo, ¿qué es lo que. No entiendo. Ah, no entiendo, mijito, qué miércoles ha puesto. Sí, yo lo veo bien, abuela. No, se ve una mierda. No, yo lo veo, abuela. 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Ahí está, la cartulina. 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Esto te lo regalamos mañana, pero tenés que tratar de ser finalista. Mañana, de todas maneras, llamen, igual van a entrar en el sorteo, pero los que van siendo finalistas están como con 4 números más adelante que ustedes, ¿me entienden? Tienen 4 veces más la oportunidad de ganarlo. Y bueno, pobre gente, si le han estado jugando y le han estado pegando, porque quieren que haga. Últimamente todos estos fines de semana están ganando. Por favor, a los que me están mandando un mensajito escrito, no, tiene que ser en mensaje de voz. Claro, vuelvo a repetir, porque puede quedar como que yo lo estoy haciendo. No, manden mensaje. No me quiero parecer a algunos por ahí que inventan los saludos, los concursos. No, acá que sea, el que llama, llama. Y si no tenemos llamada, no tenemos llamada. No andemos inventando. No inventemos nada. Che, le mando saludos para los muchachos del Super Mega. Para el JJ, mi gran amigo el Turco. Che, me encantó lo que el Turco me manda, hijo de mí. Turco, yo soy de River, te voy a avisar. Pero bueno, no, anoche. Anoche los chilenos, ya, po, weón, gol, weón, gol, weón. Yo estaba en la cocina y justo nosotros teníamos una transmisión que la transmisión que estábamos sacando anoche nosotros, estaban cerca de la, ¿cómo le puedo decir? De la barra, sí, se puede decir. Bueno, en la tribuna donde estaba el equipo chileno. Entonces se escuchaba de fondo. Y decía, ¡ya, gol, weón! ¡Gol, weón! Digo, ¿qué es lo que ha pasado? Algo ha pasado. Entonces le presto atención, ¿qué es lo que...? Decía, ¡gol, weón! ¡Gol, weón! Y ahí veo, ¡gol! Era el gol, claro, el gol de ellos. Bueno, dice, hola, Turquito querido. ¿Viste cómo le dicen a Boca? No. Evangelista, porque tienen bronca a la católica, qué hijo. ¡Ay, qué hijo de puta! Dime con quién anda y amanecerás mojado, dice. Turco a seguir participando. Bueno, era el gol de la católica. ¡Ya, gol! ¡Qué lástima, Boca! A pesar de que yo soy de River, pero. ¡Qué lástima, Boca! No. Lo que alcancé a ver un poco, sí, es como que le está faltando algo, pero no juegan, están jugando bien. Lo que pasa es que la Católica le jugaba al contraataque de entrada nomás, sí, de entrada, ahora jugaba muy bien. El técnico argentino, ¿no? Disculpe mi ignorancia, mucho de fútbol, sí. No, cuando era pendejo yo jugaba al fútbol. Pero más que todo siempre llevaba, viste, para el agua, para los vagos, la pomada por si se quebraban algunos. Allá nosotros en el Bajo Luján jugamos, No, no jugábamos en la cancha. Te dice en la cancha de Luján. No jugábamos en la cancha porque no nos apretaba. Jugábamos en el río y nos habíamos hecho una canchita. Bueno, vivíamos al lado del río. Y sí, por ahí vos pateabas y pateabas unos piedrones. Y no te fuera a caer en la cancha. Entonces yo siempre iba con toda la huevada, viste, las pomadas, toda esa huevada para poner.
2: ¡Cubre todo!
0: Terrible eran los partidos ahí en el Bajo de Luján.
2: Sí, una...
0: No en la cancha, bueno, un poquito más allá en el río. Pirita. Ahí la teníamos la canchita.
2: ¡Repiola!
0: Soy nacido a la vera del río Mendoza, ¿y qué?
3: Hola, Turco.
0: Hola.
3: Buenos días. Hola, Susi de Guaymallén. Quiero desearle un hermoso día, un buen fin de semana.
0: Gracias.
3: Para vos, para los oyentes.
0: Bueno.
3: Y con quién anda, que seré tu ángel para cuidarte.
0: Ay, no, la, no.
3: Bueno, bendiciones para todos. Pasando un tema de la Euge. Bendiciones, Turco. Gracias. Excelente día. Muy linda la radio.
0: Gracias. ¿Cómo dice Gaucho? No, ángel para cuidarte y todo eso. No, ¿ah, no? No es tan largo, mamá. Bueno, gracias, Gaucho. Gaucho no es. El que no llora, no mama. ¿Y qué tiene que ver eso? Tiene que ver con lo que yo le estoy preguntando. Dime con quién andas. El que no llora, no mama. ¿Qué es lo que...? Sí, la verdad que yo tampoco no le entiendo mucho lo que usted quiere decir. Pero bueno, sigamos jugando. A ver, ¿qué?
4: Turco, ¿cómo estás? Dime con quién andas y te diré que eres tu padre.
0: ¿Qué pasó? ¿Que bajaron la música? ¿Qué pasó? Salí para... ¡Venga, Gaucho! ¿Qué pasó? ¡Qué hijo de mí! ¿Qué es lo que pasó? ¿Le pegó? Casi le pega el hijo de mí. ¡Ey! ¡No me digas! Casi le pega el hijo de mí. ¡Hijo de mí! ¡Hijo de mí! ¡Me asusté, loco! Bueno, pero si tiene que pegarle a alguien. Me asusté, dije, te le pegó y ahora caga. No. Bueno, pero le... No. El hijo de mí le pegó en el palo. Bueno, sigamos, señores. ¿Cómo se está poniendo esto? Más o menos se van dando cuenta. ¿A qué hora es? 13:34. Estamos en el final. ¿Qué hacemos?
5: Hola, Turquito.
0: No puedo decir más nada. ¿Cómo? Ah, que no ayude más. Que no... pero si los premios no son de usted. La Juan... ¿Ah? La Mónica Olivares se adjudica, parece que fueran los premios. Usted tiene dueña de los negocios. Que... Bueno, no digo más nada, ¿no?
5: Buen día, de la hora, Villalobos.
0: ¡Ay, papá!
5: Dime con quién andas y te diré tu amante.
0: Baja todo. ¿Qué pasó, Gaucho? No, se volvieron a alejar. Menos mal que se alejaron de nuevo. ¡Bueno! Estamos jugando en la mañana en las populares. Estamos jugando con el Gaucho, sus dichos, el Gaucho y Juanín. Y Juanín. Un sapo acá, el Gaucho y Juanín, dale, sea maricón.
6: Seguían, lo hace un sapo acá y largo.

¿Te queda alguna duda? Viste que por ahí muchas radios, muchas veces la más escuchada, la más... ¿Te queda? Nosotros no decimos nada. Yo te digo nada más, te pregunto, ¿te queda alguna duda?

queda alguna duda? ¿Te queda alguna duda? ¡Sigamos! 13:37.

que no llora, no mama. Dime con quién andas. ¿Con quién? ¿Con quién andas? Ya lo tenés que ir sacando, ya lo tenés que ir sacando. Dime con quién andas. Te lo digo más para que lo entiendan. Dime con quién andas. ¿Con quién? Señoras y señores, 13:38. Estás en la mañana de las populares, mediodía. Aceleramos. Más rápido. Dime con quién andas. El que no llora, no mama. Dime con quién andas. Siete cadena popular Mendoza, 99.5 Imperio, la más popular. ¿O te cabe alguna duda? Va. 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Si hay tenis.

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1: Cuarteteros lo sentimos. 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

tremendo para seguir, por supuesto, para continuar. Vamos a hacer un temazo, pero para eso, como siempre, le pedimos a todos ustedes que sean parte de nuestro show. Vamos a apagar todas las luces y vamos a encender la linterna de todos los celulares. A ver, Movistar, linternas encendidas, todo, todo, todo, todo, todo. Iluminamos la noche del Movistar.

grande, Jorgito Ávila. Ha vuelto a la carga, Jorgito Ávila, pero un éxito total. Y tiene, ¿cómo le puedo decir? Un músico escondidito aquí en la provincia de Mendoza por Potrerillo. Después yo lo voy a contar. Músico él, muy allegado él. Está acá en Mendoza. Después le voy a contar.

reventamos. Hoy voy a pasar los 100 mensajes de voz, ¿eh? Ojo el país. Ustedes lo van a ir a escuchar. Ah, que no hay nada inventado. Hola. Me voy a quedar, vamos a tener que quedar un rato más. ¡Vamos, suba! Es impresionante.

Hay algo más, acá, busca el otro. Ese, papá. A ver cómo sale.

Sombra nuevamente con el Dani Agostini. Después de 30 años vuelven a juntarse. Escuchan al público.

cuando lo... Sí, seguramente ya van a empezar el recorrido por el país. Un éxito total. Volver a juntar nuevamente al Dani Agostini con el Grupo Sombra, seguramente van a hacer recorrido por todo el país, van a llenar. Terrible showman el Dani. Un poquito más, tengo otro. Escucha.

Ellos fueron los primeros que entraron a los boliches. Esta música, estos temas fueron los primeros que ingresaron a los boliches. Cuando todo escuchaba música funk y todo con chetaje. En el boliche te mandaban uno o dos en la noche. En la noche de sombra. Y hacía poquito fue entrando esta hermosa música que era cumbia.

¡Qué temazo! Está grabadito así, caserita, caserito, caserito. Por eso sale así. Ahí va, ahí va.

que siempre la conté yo la historia, que este tema se lo cantaba, se lo susurraba muy cerquita de su oído. Claro. Ahí te digo. Sí, sí, se lo susurraba muy cerquita a Nazarena Vélez. Claro, Nazarena. Fue su esposa. Estaban en... ella estaba en esa época de novia con Andrés Caire, creo que era. Era el presentador de... tenía otro nombre, ¿no? Era la movida tropical, algo así, lo llamaba Los Sábados. Y iba el Dani Agostini ahí a cantar, pues. Y ahí comenzó todo. Bueno, hasta ahí nomás, qué lástima, che, que se nos corta. Bueno, señoras y señores, qué mañanita, por Dios, otro grande es este señor. Escúchalo, ahí va.

Ya seguimos con más mensajitos. 261-45-45-047. Impresionante, señoras. Escuchá esto.

0: canción sonando Daniel Cardoso, me encantó.
1: Hoy una banda legendaria con ustedes, Ráfaga, acción.
0: Escuché.

0: Hola, Turquito, ¿cómo le va, maestro? Gracias por la compañía. Gracias por la compañía en la radio. Quería pedirte pedirte, ¿puede ser algo de Caribe? Donde canta el Crosti. Muchas gracias, saludos al Ariel Crosti. Y a veces trabajamos juntos. Abrazo, Turco, ATR. ¡Eh, papá! ¡Qué grande, maestro! Para usted también, saludos para usted. Para los muchachos de Caribe, que me acuerdo Caribe lo que era, loco. Lo que era Caribe. El Crosti, los músicos. Una vuelta llega a Caribe y no me acuerdo qué grupo de Buenos Aires, Tropical. Caribe era Mendoza. No le dieron bola al grupo de Buenos Aires. Me acuerdo que querían todos sacarse fotos, los corretean a los de Caribe. ¿Cómo andaba Caribe? Me acuerdo. Saludos para el Arielito ahí.
1: Si paso de Doñana, dime con quién anda y te diré qué van a comer el fin de semana. Muy bonita la radio, un tema de la nueva.
0: Gracias.
2: Buen día, Turco, quería participar. Mi nombre es Carlitos, con el 50.

pasante mala mona, por favor. Dime con quién anda y te diré con quién caminaré. Ese sería el truquito, pero bueno, ponemos la mejor igual. Bueno. Y a participar con la sábana 20.

0: Vamos a hacer una pizza.
1: Ahora vamos a hacer pizza.
0: Pasando con un tema de la morocha.
1: A pasar un tema de la morocha. Te queremos, Turco.
2: Radio.
1: Chao.
0: Siempre te escuchamos.
1: Siempre te escuchamos, Turco.
2: Gracias.
1: Y va para la fiesta.
2: Muchas gracias.
1: Chao, Turco.
2: Gracias.
1: Te queremos.
2: Te queremos. Gracias totales.
3: Hola, hola, Turco. Buenos días. Soy Silvina de Guaymallén. Mis últimas cuatro son 48-50. Y el dicho para mí dice: dime con quién anda y te diré quién es tu novia.
4: Hola, Turco, buenas tardes. La consigna es: dime con quién anda y te diré en quién te conviertes. Patricia con el 5330 del Pedemonte. Buenas.
5: Hola, buenos días, estudios. ¿Cómo estás? Te felicito por el programa y el dicho es: dime con quién anda, andas y te diré quién eres. 7580 al DNI termina.
6: Hola, buenos días. La consigna es: dime con quién anda y te diré quién eres. Teresa 907.
2: Bueno, señoras y señores, me voy a la tanda. Me voy a la

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0: Lolo Herrera. Estamos en el final. Ya no tendríamos que haber ido.
1: Chiquito cariño, dime con quién andas y te diré lo maravilloso que es tu vida. Hola, Turquito.
0: Hola. Hola.
1: Dime con quién anda y te diré quién es tu madre.
0: Hola. Ay, Dios mío, pegó en el palo y salió.
2: Turquito, Turquito, de vuelta al vikingo, te va a romper la bola.
0: A ver, vikingo.
2: El dogo blanco, todo ahí, con el 0230. Dime con quién anda. Dime con quién anda y te diré quién es tu madre. ¿Ah? Turquito, Turquito, vamos, participamos por
0: dime
2: todo.
0: Dime con quién anda.
1: Ahora, Turquito, para mí la consigna es... Dime con quién anda y te diré que está tomando mate. Mi número es 4085, cariño. Hola, Turquito. Mi papá dice, dime con quién andas y te diré que es tu papá.
3: No sé.
4: Turquito, dime quién es y te diré quiénes son tus padres.
5: Hola, Turquito. Dime con quién andas y te diré que eres hijo de tu mamá.
6: Mamá bestia, soy Alberto con 1673 y para mí es con quien anda y seré tu madre. Un abrazo, Turquito, participo por todo.
0: Dime con quién anda.

0: ¿Cómo le va? Le llamo de acá a Villanueva, Marta 2632. Dime con quién anda y te diré que están llorando todo lo de Boca hoy día.
1: Chiquito, soy María. Dime con quién anda y te diré con quién tomas.
2: Luperta.
1: María 2478.
3: Hola Turquito, ¿cómo te va? Sí, qué buena música.
2: Impresionante buena la cantidad de...
3: Para mí el dicho es: dime con quién andas y te diré que eres el hijo de tu mamá. Soy José Luis hoy.
4: Hola Turco. Con el 7859.
2: No, pero en el palo.
4: Dime con quién anda y le diré a tu mamá. Hola Turco, buen día. Aquí con el 7859 y el refrán es: dime con quién andas y le diré a tu mamá.
5: Le digo que le está.
6: Dime quién eres y te diré con quién andas.
2: ¿Qué están haciendo eso?
6: 5603.
2: Lo vamos cortando, lo vamos cortando. Lo vamos cortando porque no le van pegando, ¿sabes?
7: Turco, Turco, soy David, quiero participar. Dice así, dime con quién andas y te diré quién es tu madre.
8: Póngame algo. ¿Cómo le anda mi amigo Turco? Póngame algo de la mona. ¿Quién se ha tomado todo el vino? Escúcheme, yo le quería comentar. Así que tenga cuidado, ¿sabes?
2: Estoy esperando. Chao, guacha.
8: ¿Qué mierda has hecho la moto?
2: ¿Cómo te venís en la moto?
8: Pues yo
2: en
8: la moto la quiero ya mañana.
2: ¿Escuchaste?
8: Acá la quiero yo mañana la moto.
2: Qué bueno, bueno. Ahí está, maestro, ahí se lo pasamos. Don Juan. Dice, pasame este audio para un amigo. Saludos, muy buena la radio. Bueno, dale, querido. Ah, bueno,
9: Turco, buenos días, buenas tardes, Turco, soy Adela, quiero participar, mi número es 1888 y la respuesta es así. Dime con quién anda y yo te diré que es un gil.
10: Hola Turco, buen día, Andy, soy Guaranda, acá y pum, último juego son 3980 y quería participar por los sorteos. Bueno, el dicho es, dime con quién anda y le diré a tu padre.
11: Pues dime con quién anda y te diré con quién mama.
12: Hola, hola, Turco. Soy Delia y de última.
2: Final de eso.
12: 48-50.
2: ¡Final!
12: Que dime con quién anda y te diré quién es el hijo puta.
2: No, nada que ver.
13: Este tema que para mí...
2: Nos vamos, señoras y señores, hasta aquí nomás llegamos. Impresionante, impresionante, muchas gracias.
8: Gracias, total.
14: Hola, Turquito.
2: Hola, papá.
14: Muchas gracias por haber pasado el audio. No, saludos. Vale. Bien a la radio.
2: Gracias, papá, gracias. Nos vamos, señoras y señores. Bueno, ¿quién le estuvieron? Tiene algo que ver con lo que mucho ahí al final, pero no exactamente. La próxima semana vamos a ir jugando con esto. Mañana recuerda, hay 37 nomás los finalistas. Mañana métase igual, aunque no fue finalista usted, llame mañana para hacerlo. Mañana no le hacemos pregunta, nada, van entrando. Pero la posibilidad que los que ya salieron finalistas tienen 4 veces más que ustedes. Pero bueno, no importa, es todo cuestión de suerte. ¡Nos vamos! Que Dios me lo bendiga a ustedes y a toda su familia, claro que sí. Ya sabe que pase lo que pase en sus vidas, siempre, pero siempre traten de ser felices. Recuerde que de la vida a la muerte el paso es nada, es tan solo un suspiro. Por eso, viva, viva y no pare de vivir, que lo más hermoso está. Lo tenés bajo el brazo, es la vida. Vivila, pero vivila bien, hace bien las cosas y seguramente te van a ir muy bien las cosas. Hasta aquí nomás, el verdadero show de la locomotora guasapera, o te cabe alguna duda. Hemos reventado ya lejos los 100, lejos. Gracias, Dios mío. No sé.

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20: Que se venga Agustín Bernacón y el grito de la soltera.
21: Buenas noches.
22: ¿Cómo están, hermano querido?
20: Hola, amigos.

0: Muchas gracias, hermano.
1: Gracias, amigo, de corazón.
0: Gracias a este público hermoso y a toda la banda. Muchas gracias, nos vemos.
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Hola, buenas tardes, bienvenidos, señora, amigo, ¿cómo les va? ¿Cómo están? ¿Cómo anda la cosa por así, por aquel lado? ¿Todo bien? ¿Todo joya? ¿Todo increíble? Efectos especiales, como decía recién. Efectos especiales a cargo de Hugo Ríos. ¿Cómo están? ¿Cómo andan? ¿Cómo está todo? ¿Cómo arrancó?

54 50 47, te lo tiro así de una, para que nos envíes el audio, el texto, para que comiences a comunicarte con nosotros. Hoy es viernes, dije, viernes de clásicos populares aquí en La Tarde Vuela. O sea, dos puntos. La cuestión es la siguiente. Nosotros te pedimos que te comuniques. Exactamente. 2614-545047. 2614-545047. Que elijas una buena canción. Si es retro, muchísimo, pero muchísimo mejor todavía. Porque hoy compartimos, disfrutamos, hacemos esa especie de homenaje a toda la música de diferentes estilos de todos los tiempos. Un buen rock nacional, puede ser un buen cuarteto, una buena cumbia, un buen reggaetón de esos veteranos, de esos viejos, ¿viste? Exacto. Vos sabés que tengo un tema de Daddy Yankee pedido y lo tenemos que regalar hoy. No sé si es tan retro, pero está buenísimo. Bueno, me acordé, ¿qué es eso? Me acordé, se me vino a la cabeza. Y bien te lo decía, elegís tu canción favorita, si es retro, mucho mejor todavía, repito. Y además me regalás los tres últimos de tu DNI y ya jugás, ya participás por los premios del día de hoy a enunciar. Buena, ¿qué hacés, presentador oficial? ¡Qué grande! ¡Qué genio! ¡Qué genio! Bueno, ¿cómo estás? Che, saludo a mi gente. Pero antes de decir los premios, voy a saludar a mi gente. Hola, ¿cómo le va, productor? ¿Cómo está? ¿Todo bien? Bueno, me alegro un montonazo. Bueno, muchas gracias. El saludo también para nuestro querido amigo el operador enmascarado, que está haciéndose el... Iba a decir una mala palabra, pero no quiero pronunciarla. No sea malo, venga. ¿Por qué me dice eso? Venga, no sea malo. Venga, no sea malo. Me deja solo. Ya comienzan a llegar los primeros mensajes. Entonces, en el día de hoy tenemos premios increíbles. Tenemos los super premios ya habituales, pero te los vamos a anunciar. 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Le agradecemos a la gente amiga de Doña Juana. Tenemos que juntarnos con la gente de Doña Juana. Está la probabilidad de hacer algunos eventos y bueno, tenemos que juntarnos con la gente amiga de Doña Juana. Pero más vale. Más vale. Nos tenemos que juntar con el Mauro. Así es, somos amigos. Así que ahí estamos. Prendete a la movida más loca e increíble de 98.7 Cadena Popular, 99.5 FM Imperio. Te presentan esta locura musical. Viernes de clásicos populares aquí en La Tarde Vuela, señoras y señores. Nos presentamos en sociedad en la dirección de la emisora Roberto Turco Suárez. En la producción artística comercial, el señor Ernesto Tito Pagliotti. La estrellita mía. No, que venga. Diagramación musical puesta en el aire y todo lo que suena, el operador enmascarado. Uy. ¿Qué haces, locura? ¿Cómo estás? Es la primera vez que lo saludo dos veces. Amigo querido. En la conducción, mi nombre es Hugo Ríos. Por un buen rato, hacemos juntos esto que es La Tarde Vuela. En

0: secuencia divina, secuencia total de día viernes, aquí en La Tarde Buena. Arranque musical del programa, dignamente como corresponde. ¡Linda, La voz impresionante de Elvis Crespo! ¡Uy, uy, uy! Aquí en La Tarde Buena.
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0: 2-6-1-4-54-50-47. Vení. Yo sé por qué te lo digo. La vas a pasar súper recontra lindo.

0: ello es impresionante. Pero más vale. Le damos la bienvenida oficial a los amigos de Trozadero Mitre. Claro, ahí está, como corresponde, ¿no? Porque un aplauso mío es un solo aplauso.
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0: Estamos hablando

un montón de cosas impresionantes, super recontra promociones. 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

a ella, a este, no sea malo, no sea malo. Cámbiame la música. Cámbiame, cámbiame la música, cámbiame la música. Nos quedamos con esto. Esos son los chicos de la 235.

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1: ¿Te acordás de Larguirucho, no es cierto? Usted era muy chico. A mí me contaron.
3: Esto es.
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sigue escuchando la radio. Oh, sentí lo que es eso, por favor. Pégate un saltito de esos habituales.

elegí tu canción favorita. Tres últimos del DNI de Juaz. 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

eso. Mañana estará saliendo la publi ya en la rotativa nuestra. Impresionante. 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Abrazos. 261-454-5047. Tengo un montón de saluditos. Pero, también tengo canciones para regalar. Señoras y señores, estamos haciendo la tarde vuela. Viernes increíble, viernes súper recontra popular. 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En la cadena más popular de la provincia de Mendoza. Esto es para Silvia y para José, los Palmeras, el Bombonas.

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Vos sabés que esas canciones de playeros viejas me hacen acordar muchísimo. ¿Te acordás del Petete? Ya fallecido, por supuesto. Hacía un pequeño homenaje a los playeros, el querido Gordo Petete, una locura total. ¿Te acordás quién conoció al Gordo Petete? Levante la mano quien conoció al Gordo Petete. Por favor.

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11-24-50-47, estamos haciendo la tarde vuela, para que nos envíes el audio, el texto. Exacto, nos puedes enviar un audio, nos puedes enviar un texto. Nos pedís una buena canción, tres últimos del DNI. Y ya jugás, ya participás por recarga, valor 10.000 pesos de Matic Recargas, la recarga automática más efectiva que te puedas imaginar, por un lado. 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Uno para vos y otro para vos, no es que te llevas todo, claro. El señor se quiere llevar todo. El señor quiere participar y se quiere llevar todo. Ahí lo tenés al vago. Ahí lo tenemos. Así con canciones impresionantes. Con canciones increíbles. Haciendo juntos la tarde. Pero más vale.

0: compartir algo realmente muy, pero muy especial. Ha pedido, por ejemplo, a ver si me acuerdo de Juan Carlos. Ha pedido, por ejemplo, de Diana. Ha pedido de Laura. Nuestra querida amiga Beatriz también se prende en esta. La sumamos a Mónica. Lo sumamos a esos queridos amigos allí en Puente de Hierro, a Silvia y a José. Lo sumamos a nuestro querido amigo el Miguel Rodríguez. Qué grande, Miguel Rodríguez. Pues un fanático de esta persona a la cual le vamos a hacer un mini homenaje. Exacto. Por eso, en este momento, en este preciso instante, a pedido de todo el mundo, mini homenaje de la tarde vuela. ¿Sabes a quién?
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0: realmente es un placer compartir buenas, buenísimas canciones, recontra canciones increíbles. Así, el recuerdo imborrable de Edgar Efraín Fuentes, Cari. Éxitos impresionantes. Aquí en La Tarde Vuela.
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0: Señoras y señores, ay, ay, ay, 2614-5450-47 para que llegues hasta nosotros a través de el audio, a través del texto. Dale, comunícate conmigo. Hacé lo que yo te digo. Hacé lo que yo te digo. Tres últimos del DNI. Obviamente, canción. Yo creo que a esta hora ya. No, sí, todavía pueden pedir algunas canciones. Todavía nos queda.

Te comenté que vamos a hacer streaming. Es la idea. No acá. Acá no puedo decir nada. De acá no puedo decir nada. Pero vamos a hacer streaming en otro lado. Es la idea, es un poco la idea. Es un poco la idea, ¿viste? Necesitamos exposure. Necesitamos unas expansions. Todo en la vida es un negocio.

Pero, ¿sabes qué? Arranque Rock Nacional el próximo bloque. Claro, ¿tenemos algún otro tema pedido? Y búsquelo, pues. Y búsquelo. Y búsquelo. Ese está bueno, ese. Super recontra comunicado. 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

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No. Yo es contra chiquísimo. Pero más vale. No sabés lo que es. De primera. De recontra primera. Pero por favor. Señoras y señores, préndanse a la movida, a la fiebre mundialista de Trozadero Mitre. Vayan, yo sé por qué se los digo. 261-454-5047, todas canciones pedidas. Prendete a la movida con todos los premios del día de hoy. Hacé junto a nosotros

una breve pausa y un breve respiro para tomar carrera nuevamente. Prepárate. Enseguida volvemos con más La Tarde Vuela. 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

0: Habitualmente lo hacemos los viernes, pero puedes pedirlo cuando quieras. Al 261-454-5047. Compartíamos, lo pedía Marcelo, justamente a través de esa vía, Intoxicados, Haciendo Fuego. Hicimos el 2-1 o el uno tras otro, junto a Los Redondos de Ricota, haciendo El Pibe de los Astilleros. Canciones impresionantes de todos los estilos. Viernes de clásicos populares aquí en La Tarde Vuela.
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0: Señoras y señores.
4: Palmas, Carlitos.
0: Señoras y señores, estamos cerrando.
4: Palmas.
0: No, todavía no terminamos, pero último saco. Así que si te comunicás, si mandás el mensaje, mandás el audio. Tengo un par de audios. Con ella vamos a estar cerrando.
4: Con alegría. Para Luis.
0: Démelo, lo compartimos, a ver. Audio.
5: Buenas tardes, Hugo. Habla Susi.
0: Hola, Susi.
5: Quiero desearle un hermoso. Bueno, ya casi un buen fin de semana.
0: Ya estamos en el fin de.
5: Por la recarga.
0: Pero más vale.
5: Mi último número son 372, Hugo. Tanto tiempo que no te escucho.

A Malagata, la voz del maestro Antonio Ríos, haciendo Arrepiéntete en ese en vivo, que hicieron homenaje a Malagata, impresionante. Che, está bueno lo de, exacto, lo de sombras con la voz de Dani Agostini. Pero más vale. Ay, ay, ay. Última canción pedida. Cerramos con Eugenia Quevedo, el programa, pero... Allí lo tenemos a Claudito, programándonos la repa. Bonita pero mentirosa. ¡Ah! ¡Ay, ay, ay! ¡Ay, ay, ay!

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Señoras y señores, llegamos al final. Llegamos al final de, por un lado, de la nueva semana. Estamos cerrando el día viernes. Estamos cerrando una nueva expectativa. De pronto estamos cerrando el mes de mayo también. Mirá vos cómo son las cosas. Estamos en 29 de mayo. Así es la cuestión. Así es la causa. Señoras y señores, hasta aquí llegamos. Gracias por el aguante, gracias por estar, gracias por dejarnos ingresar a sus hogares.

donde nos pedís una buena canción, nosotros te la regalamos, la compartimos, la disfrutamos y la pasamos súper lindo, ¿vale? Eso es la idea de todos los que hacemos la radio más popular de la provincia de Mendoza. Exactamente. Tenemos el nombre de los ganadores. Exactamente. Tenemos el nombre de los ganadores, ganadores, ganadores, ganadores, ganadores. Por un lado, recarga valor 10.000 pesos de Matic Recargas, la recarga automática más efectiva que te puedas imaginar para tu celu. Y se la lleva. Y se la lleva él. Se la lleva él. Marcelo con el 584. Marcelo 584, te llevas la recarga, valor 10.000 pesos de Matic Recargas. Ni bien acepta el sistema tus datos, ahí automáticamente se te acredita.

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Y el mix de productos Doña Juana se lo lleva ¿quién? Ella, con el 720 se llama Gladys, con el 720 te llevas el mix de productos Doña Juana, 584.

a tu camión, a tu camioneta, a tu vehículo, en fin, donde quiera que estés escuchando la radio. Le mando un abrazo a mi querido amigo el gringo. Me olvidé de saludarlo recién. Espero que todavía esté escuchando la radio. Le mando el abrazo inmenso para él, para la Paola, para el gringuito, para todas las

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En la producción artística comercial, el señor Ernesto Tito Pagliotti. 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En la conducción, mi nombre es Hugo Ríos. Será hasta la próxima. La pasen más que lindo, más que

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